Vamos ahora a escuchar al conjunto Nuevo Sol con Jocelyn Niño con su tema 100% Potosina para contrataciones al 487-167-4691. Localízalo en las redes sociales como @conjunto Nuevo Sol.

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2: La M Mexicana te da la hora. Son las 6:39.

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16: La M Mexicana te da la hora. Son las 7 en punto.

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1: La M Mexicana te da la hora. Son las 7:16.

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12: La M Mexicana te da la hora. Son las 7:30.
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0: La M Mexicana te da la hora. Son las 7:39.
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3: Mis queridos oyentes, mis queridos hermanos que me sintonizan, sea como siempre bienvenidos a un espacio más de este su programa, Los Grandes Secretos y Misterios del Hermano Gregorio. Como siempre, invitando a toda aquella persona que tenga problemas de salud, que tenga problemas de dinero, que tenga problemas económicos, esas personas que mantienen enfermas, deprimidas, angustiadas, que todo les sale mal y que han buscado ayuda en un lugar y en otro y no lo han podido encontrar. 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En este momento sé que hay muchas personas desahuciadas de los médicos, que están cansadas de gastar dinero, de invertir dinero, sin encontrar soluciones. Yo en este momento a usted le digo, recuerde que toda enfermedad tiene curación, que todo mal postizo tiene la solución, todo problema tiene solución, mis queridos amigos. Así que si usted fue por allá en algún sitio que le dijeron, usted no tiene cura, usted no, por usted ya no se puede hacer absolutamente nada, no pierda la fe, no pierda la esperanza, que el único que puede decir las cosas directamente así es Dios nuestro Padre, pero Él no va a venir a decirle a usted directamente, ya se va a morir, tiene tantos días de vida, entonces lo que usted tiene que hacer es tener fe. Mientras haya fe, tenga la plena certeza y la seguridad que van a haber oportunidades para que usted pueda estar tranquilo, pueda estar bien. Y yo con estas palabras, mis queridos amigos, quiero hacerle la cordial invitación a toda esa persona que me está escuchando, sintonizando y que está teniendo también problemas en su hogar. Muchos están por tirar la toalla, dicen ya más bien me separo, me voy y agarro por un camino diferente porque ya no se aguantan los problemas en sus hogares. Pero yo les digo, tengan cuidado, mis queridos amigos, porque usted puede decir me voy, pero si usted tiene familia, si tiene hijos los que van a pagar los problemas de ustedes, los adultos, son sus hijos, así que tengan cuidado, mejor busquen soluciones, des en cuenta el porqué de los problemas. Si usted en un momento vivía bien y de un momento para otro empezó a cambiar su relación, no puede ser cosa buena, puede ser que de pronto alguien se entrometió en su relación y dañó su felicidad a través de hechicería, de brujería, de maldad, de satanería. Mis queridos amigos, y de la misma manera, muchos son las personas que trabajan, labran la tierra, se queman el lomo, disculpe la palabra, se queman el lomo al sol y tienen que estar también trabajando al sol y al agua. Y esas personas dicen, pero ¿por qué no rindo? ¿Por qué no consigo absolutamente nada? ¿Por qué la suerte no me acompaña? Dicen algunos, pero si el vecino no trabaja menos que yo, pero él tiene cómo vivir bien. Él sí le puede dar las cosas que necesita a sus hijos, su esposa, su familia. ¿Yo por qué no lo puedo hacer y yo trabajo más duro, más fuerte? Desafortunadamente hay hechizos, mis queridos oyentes, mis queridos amigos, para bloquear su felicidad y bloquear su estabilidad económica. Es por eso que muchas personas tienden a tener esa clase de problemas, que la economía no es el fuerte a pesar de tanto esforzarse, a pesar de tanto trabajar. Entre más se esfuerza, entre más se sacrifica, más endeudado, más endrogado viven algunas personas. Entonces, mis queridos amigos, ¿qué quiero decir también con esto? Que puede hacer que usted esté siendo víctima del daño y la maldad y usted lo está ignorando y está permitiendo que día a día crezcan más sus problemas. Muchos son los que en este momento me están sintonizando, escuchando y dicen, pero ¿por qué mis animales están muriendo? Yo los cuido, les llevo los mejores veterinarios. ¿Qué está pasando con mis animales? Que en lugar de ir mejorando, se están devaluando o incluso se están muriendo. Y dicen algo otros, pero el vecino los deja a la buena de Dios y ahí están, cada día creciendo, aumentando más. ¿Y por qué los míos no? Esas son las preguntas de muchas personas. Y resulta y pasa que también existe la manera de hacer un daño, un bloqueo, un sacrificio de un animal para hacer de que su suerte cambie en la parte económica, que sus animales mueran también y usted no pueda progresar, sus animalitos ya no den frutos tampoco, sus vaquitas ya no dan leche, sus animales están en lugar de estar engordando, se están adelgazando, está perdiendo dinero porque usted tiene que invertirle, pero cada día va perdiendo más. ¿Qué quiero decirles con esto? Que ustedes deben de buscar soluciones, deben de buscar ayuda. ¿Cómo pueden hacerlo? Simplemente visitándome, porque así como yo conozco los problemas, tengan la plena certeza y seguridad que yo conozco las soluciones. Me he preparado y estoy aquí para brindarles conocimiento a todos y cada uno de los que me escuchan desinteresadamente. ¿Por qué desinteresadamente? Porque mi trabajo no se cobra a nadie. Mi conocimiento no se lo debo cobrar a nadie, porque yo hice un juramento ante Dios nuestro Padre Celestial, que yo no iba a hacer dinero con el conocimiento, que yo no iba a utilizar lo que he aprendido para lucrar con las personas que necesitan de alguien que les ayude. Yo estoy en plena disposición de servirle y de hacer el bien sin mirar a quién, así que usted que tiene problemas está cordialmente invitado o invitada, no lo dude. No lo piense, mi querido amigo. Yo sé que muchas personas pueden estar diciendo en este momento, me voy por el maestro Gregorio. Pero resulta y pasa que se le presenta algún obstáculo para que no logre acercarse conmigo. ¿Qué pasa con eso también? Yo quiero explicarle las cosas porque me gusta que las personas me entiendan muy bien. Lo que pasa, mi querido oyente, que cuando esto sucede, es que el mismo daño, el mismo mal, está haciendo de que usted se bloquee. Que usted encuentre una barrera para que usted no pueda pasar a encontrar la solución. El mal nunca quiere que el bien entre. ¿Qué tenemos que hacer en este caso, mi querido amigo, mi querido oyente? Vencer esos obstáculos y decir, sí puedo, y en el nombre de Dios voy a encontrar la cura y la solución a mis problemas. Y tenga la plena certeza que de la mano de Dios, con la fe en Él y con nuestro conocimiento, su vida va a ser diferente. Y después, ¿usted qué va a hacer? Va a llegar brincando a nuestro sitio de atención a regalarnos un testimonio de fe, porque usted va a llegar brincando, saltando del éxito, de la felicidad que usted ya encontró, diciendo gracias, maestro, por verme ayudado. ¿Y a quién tiene que primero que todo agradecerle? A Dios nuestro Padre Celestial. Yo quiero que usted haga eso. Yo quiero que usted se acerque. Yo quiero que usted deje el miedo a un lado. Yo quiero que usted no permita que el enemigo lo venza, que usted cuando salga de nuestro santuario de curación, salga con la banderita blanca arriba diciendo gracias Dios, salí victorioso, y siga orando porque esas personas que le hicieron el daño sean perdonados, porque eso es lo que a mí me gusta, que usted no vaya a actuar mal contra quien lo quiere ver mal a usted, mi querido amigo, mi querido oyente. Me dice el ingeniero de sonido que en este instante, que en este momento tenemos llamada, tenemos comunicación de las personas que me están escuchando. Gracias por escucharme, gracias por permitirme guiarles, orientarles, para eso estoy, para ser su servidor, mis queridos amigos, mis queridos oyentes. Vamos a ver quién es que se comunica en ese instante. Sí, bueno, ¿con quién tengo el gusto?
4: Con Paola.
3: Paola, cuénteme, Paola, ¿en qué le puedo ayudar? ¿En qué le puedo servir? ¿En qué le puedo colaborar?
4: Yo solo quería preguntarle, yo tengo muchos problemas en mi familia y sin motivos.
3: Tiene muchos problemas, ¿qué clase de problemas tiene, mija?
4: Sí, y los tengo, pero los tengo sin motivos. Y como que la familia está en contra de mí.

0: y nos visite, porque quieren es que su familia esté en contra de usted, que su familia siempre esté retirada, que su familia siempre la malmire, para que usted no solamente tenga problemas con ellos, sino con todos los seres queridos, ¿sí? Con los que estén a su alrededor. Por eso usted no ha podido ser feliz en ningún aspecto de la vida, mija. Es importante que usted me visite para cambiar todas esas tristezas, cambiárselas por alegría. ¿Listo?
1: Sí, está bien, gracias.
0: Bueno, Dios le bendiga, que esté muy bien.
1: Gracias.
0: Hasta luego. Mire, es el caso de una persona que me llegó la semana pasada. Me dice: Maestro Gregorio, yo quiero que usted me diga si el mal que yo tengo me lo hizo una vecina que yo tengo enfrente de mi casa. Yo le dije: ¿y usted por qué pregunta eso? ¿Por qué cree eso? Dijo: lo que pasa es que yo fui donde una persona que me dijo que me curaba, y me dijo que quien me había hecho el daño era la vecina, la de la tienda. Yo ya la había tratado y me había dado cuenta de dónde provenía ese daño, de dónde provenía esa maldad. Y pues no era su vecina, no era esa persona quien le tenía rabia, sino directamente su misma hermana, que le tenía coraje, que le tenía rabia. Y no le tenía rabia de pronto porque pues ella fuera más bonita, o de pronto porque fuera una persona más adinerada. No, le tenía rabia era porque ella se había metido con un hombre que ella estaba interesada, mis queridos amigos. Y esto es triste, esto es muy complicado que esto suceda, pero ese es el mundo en el que estamos viviendo. A ese es el mundo que tenemos que enfrentar. Y pues por eso es que nosotros estamos aquí, para poderles ayudar a esas personas que están viviendo esa clase de problemas. Así que todos mis queridos amigos, si tienen dudas, preguntas, inquietudes, ¿qué pueden hacer? Comunicarse, hablar, escribir. No tengan miedo en hacerlo. Nosotros somos sus amigos y servidores, ¿sí? Nosotros estamos aquí. Si yo transmito este programa, es para que usted entienda y comprenda que hay que buscar solución. Y si nosotros estamos aquí, le podemos brindar esa ayuda que usted necesita en este momento. ¿Quiere saber qué pasa con su vida? ¿Quiere saber el por qué sus animales se mueren? ¿Quiere saber por qué usted no puede triunfar? ¿Por qué usted es de malas en el amor? ¿Por qué sus cosechas no dan frutos? ¿Sí? Porque muchos siembran y los cultivos se ven bien y empiezan las plantas a verse florecer, pero de un momento para otro se empiezan a secar, no les produce absolutamente nada. 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Cualquier duda, pregunta o inquietud, usted es de las personas que trabaja, lucha, se esfuerza, se sacrifica, pero todo le sale mal, sus animales se le mueren, sus tierras no producen cosechas, tiene hijos desobedientes, tiene inconvenientes con su pareja, tiene inconvenientes en su hogar, tenemos la solución. 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Los estaré esperando, mis queridos oyentes, mis queridos amigos. Hemos llegado al final de este su programa, Los Grandes Secretos y Misterios del Hermano Gregorio. Ojalá que haya sido este programa del gusto y del agrado de todos y cada uno de ustedes. Será hasta una nueva emisión, si el Todopoderoso les presta y me presta la vida. Que Dios los bendiga.
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8: La M Mexicana te da la hora. Son las 8 en punto.
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4: La M Mexicana te da la hora. Son las 8 con 18 minutos.
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1: La M Mexicana te da la hora. Son las 8:33.

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9: La M Mexicana te da la hora. Son las 8. Con 55 minutos.
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1: ¡Qué rápido se va la semana! Y mira nada más, ya es jueves 21 de mayo del año 2026. Ya son las 6 de la mañana. Y desde este momento abrimos micrófonos completamente en vivo aquí en la M Mexicana. ¡Good morning! Yo soy Suri Estala y gracias, gracias por hacerme parte de tu mañana. Tal vez ahorita vas despertando, vas medio dormidillo, vas ya en la chamba, ya estás trabajando desde tempranito o apenas vas agarrando fuerza, apenas vas pelando el ojillo. Pero bueno, qué bueno que coincidimos aquí, porque para eso existe el Desmodorre, para empezar el día acompañado con música rica, buena vibra y un ratito para desconectarnos del desestrés. Y así, antes obviamente de entrar pues en el día, hoy la mañana viene muy completa, ya sabes. Quédate conmigo, voy a estar leyendo sus mensajes, saludando a toda la gente desmodorrera y acompañándote, por supuesto, mientras arrancamos este jueves juntos, juntitos. Y en punto de las 6:40, pues llega Despertando con las Noticias con Gilberto Salas para ponernos al día con lo más importante, porque ante todo somos chismosos, pero cultos. Más adelante, pues llegan las Mañanitas Cumpleañeras y para celebrar a los que el día de hoy están de manteles largos, pues también vamos a festejar y ponerle sus mañanitas. Pero eso no es todo, porque se viene mucha música para trabajar con ese ánimo, para hacer que la mañana se sienta un poquito más ligera. Así que acomódate, porque también más adelante llega por supuesto la frase desmodorrera para motivarnos. Para motivarnos como se debe. Claro que es loco, por supuesto que es. Entonces, quédate aquí porque estamos iniciando el Desmodorre. Ya son las 6:15 de la mañana. Yo te digo hello, hello. ¿Cómo están? Good morning. Abachito, beso atronadísimo. A ver, vamos a ver quién nos está llamando allá desde temprano. Sí, bueno.
2: Bueno, buenos días.
1: Hola, buenos días, dígame.
2: Oye, pues poner una canción para escuchar a Pierre. Escuchas Pierre, estamos impuestos.
1: ¿Cuál canción sería?
2: Una de los traileros esperando tu regreso.
1: ¿Cuál, perdón?
2: Una de los traileros esperando tu regreso.
1: Traileros esperando tu regreso. Muy bien, ¿de parte de quién?
2: De cara, amigo Toño de la Loma.
1: Muy bien, Toñito, muchísimas gracias. Mucho éxito en tu día, que te vaya increíble el día de hoy. Y vámonos a iniciar. Llega el tema de Banda El Recodo, porque miren, vamos a iniciar con Tocho Morocho el día de hoy. Ya es jueves 21 de mayo, 6:16 de la mañana. 21 grados es la temperatura en la bella ciudad de Río Verde. Vamos a alcanzar máxima 32. Yo soy Suri Estala. Muy buenos días, bienvenidos. ¡Mua!

Bueno, se viene la frase desmodorrera y antes de seguir, viene lo mejor del día de hoy. Y dice así: a veces la vida cambia cuando dejas de esperar el momento perfecto y empiezas a confiar en ti, incluso con miedo. Porque muchas veces el problema no es que no puedas, es que has dudado demasiado de lo que eres capaz de lograr. Y así que hoy deja de hacerte menos, déjame de pensar que todos van adelantados, más adelantados que tú. Cada quien lleva su propio ritmo, su propia batalla y su propio proceso. Entonces lo más importante no es ir rápido, es el no dejar de avanzar. Vámonos con el tema, el bombón. Bueno, más así amanecimos. 6:19 en punto de las 6:30. Llega Despertando con las Noticias con Gilberto Salas. Yo te digo good morning. Mándame tu WhatsApp 487-128-8435.

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0: 34 y más adelante llega tu programa Despertando con las Noticias con Gilberto Salas.
1: No le gusta tomar,
0: Por lo pronto nos vamos con suspiros a cargo del Coyote y su banda Tierra Santa. 6:35.

0: 5 más.
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7: Hola, ¿qué tal? ¿Cómo está? Buenos días, es jueves ya con sabor a viernes. Qué rápido se fue la semana. Hoy es 21 ya de mayo. En esta recta final del quinto mes del 2026, una mañana pues muy hermosa, ya totalmente amanecido, ya el sol casi va a cumplir 42 minutos de que salió, pinta hoy caluroso, no tanto, ayer estuvo bastante agradable, ¿no? Oiga, cualquier persona que viene a esta ciudad, pues dice, qué calorón, ¿no? Y uno así como que, pues, ¿de dónde el calor? Si estamos a 32 grados. No, pues es un calorón, ¿no? Pues para nosotros realmente ya no. Así estamos curtidos con esta cuestión de las altas temperaturas. Hoy será de 32 grados y estará nublado la mayor parte del día. Bueno, la mañana, después saldrá el sol y ya luego volverán a haber nubes por allá de las 3 de la tarde. 32 grados, hay pronóstico de lluvia, también ayer había, pero realmente no llovió. La lluvia se espera solamente en un 30% por allá de las 9 de la noche. Todos los días ha habido pronósticos de chubascos, de tormentas eléctricas, pero no como la que cayó pues antier, ¿no? Ayer sí definitivamente no vimos muchas gotas, sobre todo en la zona urbana. Nos dicen que en la zona rural sí llovió. A ver si usted nos comunica y si nos está escuchando de alguna zona rural, que nos diga si llovió o no llovió por allá. Porque al menos aquí en la zona conurbada de Río Verde y Ciudad Fernández no cayó ni una gota de agua. Bueno, pues son las 6:41 de la mañana. Hoy abordaremos temas importantes. Hablaremos pues de la visita del gobernador a la zona media, Cárdenas y Rayón. También hablaremos, por supuesto, de que pues nuevamente se vuelve a colocar una oficina móvil del SAT en Río Verde y que podrá estar funcionando para los municipios de toda la zona media. Será a partir de la próxima semana. No habrá citas. Cada quien va a ir a partir de lunes para que pueda ser atendido y esa es una buena noticia porque nos han dicho que pues luego de repente apartan la fecha y nunca van las personas. Hablaremos de una sentencia, pues digamos, bastante inverosímil, aunque es real, de 12 años de prisión a aquellos sicarios que hace 2 años, en junio del 2024, balacearon a los agentes de la Guardia Civil Estatal en San Ciro de Acosta. Bueno, pues ya el Ministerio Público Federal ya pues se realizó ahí sus procedimientos jurídicos y logró en un procedimiento abreviado una sentencia de 12 años. Estaban muy enojados ayer los elementos de la Guardia Civil Estatal al señalar que, oigan, matan a un compañero, son delincuentes organizados, es una célula criminal, traen armas de grueso calibre y solamente les dan 12 años de cárcel. Hombre, pues qué ejemplo se les da, ¿no? A estas personas que empiezan o comienzan a delinquir en nuestro México. que parece que hay impunidad o que parece que la vida de un policía vale 12 años de cárcel. Bueno, hablaremos también de eso, por supuesto, aquí en La Noticia en Todas Partes, a través de la 94.5 de FM, que es la M mexicana. Hoy se conmemora a Virginia en el Santoral, a Isberga y también a Gisela. Muchas felicidades a quien lleve uno de estos nombres. Hoy es el Día Internacional del Té. ¿A usted cómo le gusta el té? Ya sabe que en algunos países de Europa, pues el té pues es una cuestión tradicional, de costumbre. Realmente es algo hasta religioso, ¿no? Sobre todo en Inglaterra, el té, que realmente no está tan sabroso. Allá lo toman con leche, algunos ingleses, el té. Y bueno, son infusiones que de cierta manera fueron influenciadas por la India. Hay que decirlo, ¿no? Como todas las culturas, de una u otra manera, aunque puedan decir que son culturas madre, terminan siendo influenciadas por otras, ¿no? Ya ve que nosotros pues, tenemos la gran influencia de España, y España pues tiene la gran influencia de los países arábigos, por eso de estas palabras como aljibe, ¿no? Banqueta y todas esas, bueno, pues es por la gran influencia que tenemos nosotros de pues esta ocupación árabe en España durante tantos siglos. Y bueno, pues allá en Inglaterra, pues también, ¿no? La India tuvo mucho que ver, aunque bueno, la India no ocupó Inglaterra, pero sí Inglaterra a la India, y bueno, desde aquel tiempo y desde mucho antes, pues se ocupaba el té como una cuestión tradicional en este país allá europeo. Hoy también es el Día Mundial de la Diversidad Cultural para el Diálogo y el Desarrollo. Qué importantes palabras, ¿eh? Diversidad cultural, diálogo y desarrollo. Hoy también es el Día Mundial de la Protección de la Leche Materna o de la Lactancia Materna, hablaremos de ello. Y también hoy se conmemora el Día del Instituto Politécnico Nacional, una de las instituciones educativas clave, base del desarrollo de nuestro país, el Poli, como se le conoce cariñosamente. En la historia, un día como hoy, el 21 de mayo, en 1499 en España, los reyes católicos prometieron que concederían libertades a quienes viajaran al continente americano. ¿Qué quiere decir? Pues que luego se nos dejaron venir algunos delincuentazos allá de España, ¿no? Todo esto por la venia de los reyes católicos. En 1822, en México, Agustín de Iturbide jura como emperador del primer imperio mexicano. En el año 1904, en París, se fundó la FIFA, que es este organismo mundial rector del fútbol. Por cierto, escuche las cápsulas de la AM mexicana de los mundiales, están bastante, bastante interesantes. Bueno, uno que le gusta el fútbol y aparte de la historia, pues ahí le dan un retrato chiquitito, como dice el maestro Molinar, de la historia de los mundiales. Bueno, pues en 1904 surgió la FIFA, una de las instituciones también más lastimadas por temas de corrupción, y es que el fútbol pues es realmente el deporte más practicado del mundo, el más popular, y bueno, pues no está exento nunca de ningún escándalo. En 1911, en Ciudad Juárez, ahí en Chihuahua, el presidente Porfirio Díaz y el revolucionario Francisco I. Madero firmaron el Tratado de Ciudad Juárez para poner fin a los combates entre ambos bandos, concluyendo así la fase inicial de la Revolución Mexicana. Bueno, pues es una fase incipiente de la Revolución que después se acrecentó con la muerte precisamente de Madero, que por cierto ya Porfirio Díaz no tuvo nada que ver con la muerte de Madero, solo que pues sí, el gran problema de Porfirio Díaz fue haber durado tanto tiempo en el poder, pero pues también prácticamente lo hizo Benito Juárez, lo hizo el PRI, ¿no? Bueno, solo que, pues sí, pues como buenos mexicanos siempre acostumbramos a hablar solamente de lo malo de las personas, qué mala onda. En 1919 en Estados Unidos, en el marco del apartheid que asoló a la nación hasta 1967, la Cámara de Representantes, que es como la Cámara de Diputados aquí en México, autorizó el sufragio femenino, pero solo para las mujeres blancas. Qué buena onda, ¿no? 1919. En 1920, en México, asesinaron a Venustiano Carranza. Ya le comento, 1920, este acuerdo entre Porfirio Díaz y Madero se firmó en 1911. Hágame usted el favor. Y en 1941, frente a Cayo Hueso, que se encuentra a 200 kilómetros al suroeste de Miami y a 150 kilómetros de La Habana, un submarino alemán hundió el barco petrolero mexicano llamado Faja de Oro. Este es el segundo buque petrolero mexicano que hundieron los nazis, ha condenado nazis. Y bueno, pues este hundimiento llevó a México a dejar la neutralidad y pues pasar a ser parte de los aliados para pues tratar de vencer al eje Berlín-Roma-Tokio, ¿no?, que encabezaba Adolfo Hitler. Y sí, precisamente, pues en 1945 México se unió con el Escuadrón 201 a la Segunda Guerra Mundial con el apoyo de los aliados a la Segunda Guerra Mundial. Bueno, pues esta es una probadita de historia. No nos hace mal, ¿eh? No nos hace mal todas las mañanas un poco de ejercicio, unos dos vasitos de agua, dormir bien o despertar positivo y pues digamos una dosis de historia. Siempre, siempre es importante. Por cierto, hablando de México, de paz, de seguridad, la presidenta mexicana Claudia Sheinbaum Pardo celebró que la construcción de la paz es reconocida internacionalmente en el Índice de Paz México 2026. La identificación y medición de los factores que impulsan la paz, que fue elaborado por el Instituto para la Economía y la Paz, el cual revela que en el 2025 la paz en el país mejoró 5.1%, lo que representa la mejora más significativa en al menos una década en este término, la paz. ¿Para usted qué es la paz? Esta disminución es la mayor registrada en la historia de dicho índice en México y representa el sexto año de avance luego de 4 años de deterioro sustancial entre el año 2015 y el 2018. Así es que pues estaba contenta la presidenta por estas cifras, que vaya usted a saber cómo le hayan hecho para poder sacar este 5.1% que pues digamos ha sido aumentada la paz en México. Bueno, pues allá ellos. Vamos a escuchar lo que dice la presidenta mexicana Claudia Sheinbaum Pardo.
0: Por eso hoy es muy importante la defensa de la soberanía, la defensa de la patria, porque la defensa de la soberanía y la defensa de la patria significa la defensa del pueblo y de las conquistas del pueblo de México. Por eso no hay que dejarse llevar por susurros externos o por hipocresías baratas o por quien tiene otros intereses, que es regresar por sus fueros a gobernar México. Y eso es lo que tenemos que decirle todos los días a la gente, y que confiemos en nosotros, en las y en los mexicanos y en nuestro pueblo, que miren que ha vivido desgracias, dificultades, pero siempre se levanta. Eso se llama dignidad, y eso es lo que hoy tenemos que poner por encima de todo, frente a las visiones injerencistas. Tan podemos que estamos construyendo más trenes, estamos construyendo más hospitales. Tan podemos que está reconocido internacionalmente que estamos construyendo la paz, a diferencia del pasado que se hacía la guerra. Eso es lo que hoy estamos viviendo. Por eso, a mucho orgullo, vamos a salir adelante.
7: Bueno, palabras de la presidenta mexicana sobre temas de seguridad, soberanía nacional, que es una de las grandes palabras de este gobierno de México. Lo quiere poner de moda, soberanía nacional. Y, por supuesto, temas de la paz. Bueno, pues la paz sea con todos ustedes, ¿no? Eso siempre es importante. Bueno, ya el INE tiene un nuevo líder, una nueva presidenta aquí en San Luis Potosí. No, hombre, ha habido más presidentas del INE que, pues quién sabe qué. Mire, fíjese que ayer tomó protesta la maestra Patricia Santos Quevedo como encargada de despacho, o sea, nada más encargada de despacho, de la Vocalía Ejecutiva de la Junta Local Ejecutiva del INE en San Luis Potosí. Vaya, delegada del INE en San Luis, aunque pues quién sabe cuánto tiempo, ¿no? Apenas es encargada de despacho. El acto protocolario fue encabezado por la secretaria ejecutiva del INE, Claudia Arlette Espino, quien tomó la protesta de ley y dirigió un mensaje institucional destacando la importancia del profesionalismo y la autonomía del instituto en el fortalecimiento de la democracia mexicana. Durante su intervención, la maestra Patricia Santos expresó que cada logro institucional es resultado del trabajo colectivo y que ninguna responsabilidad se construye de manera aislada. ¡Ah, caray! Es poeta, salió la maestra Patricia Santos Quevedo. Bueno, así es que es la nueva titular del INE en San Luis Potosí, después que la anterior, pues nada más permaneció un par de mesecitos en San Luis y ya se fue pues a México, y ahora vamos a ver cuánto dura Patricia Santos Quevedo. Recuerde que aquí en Río Verde ya tenemos también nuevo delegado del INE, aparentemente él sí ya viene para quedarse unos cuantos añitos, y bueno, pues el INE se prepara para el proceso electoral 2026-2027, que comienza a finales de este año, y que bueno, pues va a sacar chispas. Recuerde que el próximo año, en junio, el primer domingo de junio, vamos a elegir a un nuevo gobernador o gobernadora en San Luis Potosí. Se va a poner bueno esa elección. Se van a elegir a los nuevos 27 diputados locales o diputadas. Se van a elegir a los alcaldes o alcaldesas de los 59 ayuntamientos. Y bueno, pues se va a renovar, que es lo que le interesa al gobierno federal, sobre todo a los partidos políticos, la permanencia en la Cámara de Diputados. Vamos a elegir 500 diputados, ya que pues esta reforma político-electoral pues no logró bajar el número de legisladores en la Cámara Baja, 300 por cada distrito electoral federal y 200 de representación proporcional, 500 diputaditos, diputados y diputadas vamos a elegir el próximo junio. Así es que pues el INE se prepara para ello, aunque para el INE es una elección bastante sencilla. Digo, a diferencia de elegir senadores, presidente de la República y diputados, en esta ocasión solamente van a tener la elección de diputados federales. Bueno, le comentaba que este 21 de mayo es el Día Mundial de la Protección de la Lactancia Materna, y en la Secretaría de Salud, aquí en la zona media, se le llama Oficina de la Jurisdicción Sanitaria, inauguraron recientemente un lactario. No todas las instituciones tienen un lactario, o una sala de lactancia, que es donde las mamás que precisamente están amamantando, pues puedan tener un espacio seguro, un espacio para ellas, para poder alimentar a sus hijos. Hay muy pocas salas de lactancia, hay una en el hospital, hay una en el DIF de Río Verde, y bueno, pues en la jurisdicción instauraron una para el personal que está ahí. Creo que esto se debe normalizar. Cada oficina, cada institución pública o privada debería de tener una sala pues especial para que las mamás se sientan más en confianza, más tranquilas para poder darles de comer a sus hijos. Y bueno, sobre las bondades de la lactancia materna nos habla la doctora Griselda Gobea, que bueno, fue parte fundamental también para la colocación de esta sala de lactancia en la Secretaría de Salud aquí en Río Verde. Escuchemos a la doctora.
8: Los beneficios son muchísimos, son beneficios tanto de que le va a proporcionar anticuerpos, le va a proporcionar todo lo que el bebé requiere para nutrirlo de manera adecuada, y no solamente es la nutrición, sino también la relación, fortaleces la relación madre-hijo. De todos los anticuerpos que tiene la leche materna, porque la leche materna va a ir cambiando de acuerdo a las necesidades que tiene nuestro bebé en ese momento. Entonces, nunca se va a poder igualar lo que es una fórmula láctea a lo que es la lactancia materna. Mira, las fórmulas tienen su indicación muy precisa. Obviamente lo ideal sería que todas las mujeres lograran tener esa lactancia materna exitosa, pero lamentablemente hay algunas situaciones donde algunas mujeres no van a poder llegar a poderla proporcionar. Entonces en ellas pues se recomienda las fórmulas lácteas, ¿verdad? Pero lo ideal es tratar de que nosotros, el personal de salud y todas las personas, estuviéramos sensibilizados en la importancia de lo que es la lactancia, y ojalá todas lográramos tenerla, pero en dado caso de que no fuera así, pues no hay ningún problema, o sea, se proporciona la fórmula láctea.
7: Bueno, pues es la doctora Griselda Gobea hablando de las bondades, de las ventajas, de algo que es irrepetible. Por más que nuestra tecnología avance, pues hay cosas que el hombre no ha podido reproducir. Una de ellas es la leche materna, la otra, pues es la sangre, ¿no? Y pues la otra es el agua. Cosa curiosa, ¿no? en un mundo de inteligencia artificial, en un mundo donde parece que todo lo resolvemos con tecnología, hay tres cosas vitales que el hombre no ha podido producir por su propia cuenta. Y bueno, pues esto hay que cuidarlo como el tesoro más importante que tenemos como humanos. Sí, el agua, la leche materna, la sangre. Son las 6:58 de la mañana, en esta mañana ya bien amanecida, ya un poco de calor. Estamos en 22 grados a esta hora de la mañana y recuerde que subirá la temperatura hasta 32 grados centígrados. Hoy estará el gobernador en dos municipios de la zona media. Estará a las, bueno, dicen que a las 9:30, pero pues yo creo que siempre es un poquito después. Estará arrancando una obra en Cárdenas, la calle Miguel Barragán. El alcalde está invitando a la población a reunirse a las 9:30 de la mañana en el Jardín Hidalgo para recibir al gobernador Ricardo Gallardo, que estará precisamente en este municipio de Cárdenas. Y el gobernador posteriormente se irá a Rayón, en donde, acompañado del alcalde Baltasar Tello Pérez, inaugurarán la calle Mina y también arrancarán la obra del camino a la comunidad de Tortugas. Este hecho está pactado a las 10:30. Póngale como una hora y media más a cada evento, pero bueno, pues hay que tener a la gente ahí esperando a que llegue el gobernador. Mal harían si terminan pues llegando después del gobernador, ¿verdad? Como que no. Pero bueno, luego siempre he criticado yo que cuando hay este tipo de eventos hacen esperar a la gente de una forma, pues póngale no criminal, pero no está padre, hombre, que la gente no sepa a qué hora va a llegar el político y lo pongan dos o tres horas antes. Mire, por ejemplo, ocurre con cualquier político. Con la presidenta Claudia Sheinbaum Pardo hubo un evento, por ejemplo, en Villa Hidalgo, que hacía un calorón. Y me decía una persona, oiga, es que estamos aquí desde las 7 de la mañana. ¿Y sabe a qué horas fue el evento? Casi a la 1, imagínese usted. Bueno, pues no hagan eso, políticos, por favor, no hagan eso. Se los pedimos, por favor. Bueno, fíjese que ayer se dio a conocer un video que fue grabado en la comunidad de Adjuntas, o Las Adjuntas. Esto es Santa María del Río. No me queda muy claro dónde están Las Adjuntas. Pensaría yo que Las Adjuntas están acá pegaditas a Huertitas, acá por el rumbo del Capulín, hacia arriba, Río Verde colinda con Santa María del Río. Bueno, pues con estas lluvias que han caído sobre todo en las zonas serranas, en las sierras, han subido los niveles de arroyos y ha bajado alguna agua, no sé si mucha o poca, ha bajado de las montañas y caído en los cauces naturales como son los ríos y los arroyos. Bueno, pues un joven fue captado en video mientras intentó cruzar de manera bastante irresponsable un caudal de un arroyo. Pues ahí comenzó más o menos, ahí va avanzando, y apenas comienza pues un cuarto del camino en el puente y comienza a ser arrastrado por la corriente del arroyo. Este chavo se salvó, porque a pesar de que fue arrastrado, terminó ahí atorado entre unos árboles y arbustos que también habían sido jalados por la corriente del arroyo. Así es que este video, que no terminó en tragedia, nada más porque Diosito es muy grande, nos enseña que por favor estamos en esta época que ya comienza a llover, de no confiarnos en el cruce de ríos y de arroyos, sobre todo comunidades que están encima de arroyos. Mire, el año pasado hubo una emergencia en San José del Tapanco, que de repente dijeron, empieza a llover, no llueve tanto, no nos movemos, y no se movieron, y la camioneta quedó embancada en un arroyo. Ha habido también algunas complicaciones en el Capulín, que hay un montón de arroyos ahí, y bueno, pues en cualquier lugar donde haya cruces de agua, por favor, tenga usted mucho cuidado. No está de más, cada año las autoridades dicen, por favor, no cruce ríos ni arroyos, protéjase, y parece una situación muy lógica. Oye, pues cómo no, o sea, contrario sería hacerlo, ¿no? Pero la verdad es que mucha gente sí se arriesga. Y sobre todo ahorita que el clima está muy inestable, las condiciones atmosféricas cambian constantemente, pues estamos a la espera de trombas, de tormentas, de pues mucha actividad eléctrica, y esto provoca ciertos daños. Así es que por favor, no le ande jugando al héroe, ¿no? Eso de que usted todas las puede, me cae que eso no lleva a ningún lado. 7:02 a.m. y antes de ir a una pausa, quiero felicitar al gobierno de Cerritos y especialmente a quienes están preservando su historia a través del archivo histórico. Y es que esta semana arrancaron el programa Voces, Papeles y Memoria. Este programa busca salvaguardar la historia documental de este gran municipio hermoso de Cerrito, San Luis Potosí. Este programa fue instaurado por la presidenta Liliana Castillo Montelongo y tuvieron la presencia, pues ni más ni menos, del presidente del Colegio de San Luis, el doctor David Vázquez Salguero. Bueno, pues, ¿de qué busca o de qué va este programa Voces, Papeles y Memoria? De acuerdo al licenciado Daniel Elvira López, que es responsable del archivo histórico y que estuvo trabajando varios años en Ciudad Fernández, ahora lo está haciendo allá en Cerritos junto con la doctora Alma Lorena Rojas Sánchez, ella es cronista de Cerritos. Bueno, pues ellos dos están trabajando de una forma bastante, bastante positiva para el rescate de todo el acervo histórico de este municipio. La primera etapa está enfocada en la limpieza y catalogación del acervo documental y participa también personal del archivo histórico y también un egresado de la licenciatura de arqueología, se llama Tlacael Guerrero Salazar. ¿Sí lo dije bien? Tlacael. Bueno, como parte de los inicios de los trabajos, el doctor Salguero, presidente del Colsán, encabezó una capacitación dirigida a los participantes sobre el manejo, la limpieza y la preservación de documentos históricos con el objetivo de garantizar el adecuado tratamiento del acervo documental y fortalecer las labores de resguardo del patrimonio histórico municipal. Eso me parece fundamental porque recuerde que no podemos avanzar como ciudad, como pueblo, si no conocemos nuestra historia. Y qué bueno que en Cerritos estén documentando, estén protegiendo, estén preservando, pues, sus raíces. Cerritos, un municipio que creció también al amparo del ferrocarril, pero que después tuvo en sus paisanos la forma de seguir desarrollándose. Saludos para Cerritos y también para Villa Juárez. Vamos a una pausa, será breve, estamos en la noticia en todas partes, aquí a través de la 94.5 de FM. Regresamos.
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4: Bueno, fíjese que conmocionó de cierta manera un asesinato ocurrido recientemente en la central de abastos allá en la capital potosina. Un taquero fue asesinado a balazos allá en su negocio de la Segunda Oriente. Y bueno, pues la persona, aparentemente un solitario tirador, disparador, llegó, disparó, lo mató y se fue. Lo que llama la atención es que esto se dio muy cerca de oficinas tanto de la Guardia Civil Estatal como de la Policía Municipal. La persona que asesinaron se llamaba Luis Eduardo, tenía 40 años. Su negocio se llama, o se llamaba, bueno, espero que siga, Taquería Marín, ubicado en la Segunda Oriente, próximo a la avenida José Gálvez, pues ahí en la central de abastos. Así es que, pues sí, dio mucho de qué hablar este asesinato allá en la capital potosina, en la central de abastos. Luego, los negocios ya no son iguales, ¿verdad? Cuando se va la persona que preparaba los alimentos. Por un lado, pues hay muchos negocios que, o dueños de negocios que son pues muy, pues digamos, celosos, ¿no? De las fórmulas que utilizan para las salsas o para cocer la carne. Pero mire que después, si no se pasan estas recetas, pues se pierde totalmente pues el tema gastronómico. Hay un negocio allá en el refugio, no voy a decir su nombre, pero todo el mundo lo va a identificar, yo creo. Vende mariscos, riquísimos los mariscos, ¿no? Ya ha bajado la calidad bastante porque, pues precisamente como le pasó a este taquero, asesinaron a su propietario ahí en una especie de borrachera ahí mismo. Híjole, una cosa bien horrible. La borrachera terminó a balazos y bueno, el ataque a esta persona y falleció. Y bueno, pues se llevó muchas de sus recetas a la tumba. Y es que, pues, ¿quién va a pensar que se va a morir una persona a los 27 años de edad, ¿no? Bueno, pues sí, pues cada quien, ¿no? Sus negocios y cada quien cuidar sus recetas de cocina que tanto le han costado. Que ahora por todos lados hay diferentes tipos de negocio, ¿verdad? Ya hay que vender mucho más, desde las tortas del tigre, pasando por las migadas del güero, ya todo mundo pues pone de este tipo de negocios. Eso sí deberían de ponerle tortas estilo, ¿no? O migadas estilo. Digo, porque pues las originales, difíciles siempre de igualar. Bueno, 7:09 de la mañana, hablando de comida, oiga, tenga mucho cuidado, ¿no? Sobre todo ahora en tiempo de calor, de que las niñas y niños se deshidratan, tenga cuidado en darles vitaminas. Recuerde que a pesar de que usted le hayan dado de chiquito, o de a pesar de que muchas vitaminas estén ahí sin receta, que se puedan vender en alguna farmacia o en alguna tienda, hay que tener mucho cuidado. Siempre vaya primero con un doctor antes de recetarle vitaminas a su hijo. Y se lo preguntamos a un especialista, se llama Harold José López. Este tema que parece que algunas personas utilizan las vitaminas como agua de uso. Escuchemos.
5: En algunos casos sí, pero siempre hay que verificar qué es lo que contienen estas vitaminas, estos suplementos que le estamos dando a nuestros niños, porque muchos contienen alto contenido de azúcares y pues al estar nosotros dando alto contenido de azúcares a los niños no es recomendable, porque podemos hacer que suban de peso, podemos hacer que desde temprano desarrollen resistencia a la insulina y que los predispongamos en la vida adulta a ser diabéticos o a tener obesidad. Entonces, no en todos los casos está recomendado. Siempre hay que verificar qué es lo que contienen estas múltiples suplementos que existen en todas las farmacias. Claro, siempre antes de indicar un medicamento, algún suplemento, siempre hay que acudir previamente a valoración por el médico de su confianza, quien le indicará pues el tratamiento más adecuado para el padecimiento que se tiene. Hay niños que por mala nutrición o que por factores genéticos, factores hereditarios, sí pueden tener deficiencia de alguna vitamina, de algún mineral. Estos niños, primero pues hay que estudiarlos bien a fondo para determinar de que efectivamente sí estén teniendo alguna deficiencia, no nada más por el hecho de ver a un niño flaquito o gordito, ya podemos asumir que faltan vitaminas, que le falta un suplemento. Esto no es así, siempre hay que abordarse bien a fondo, estudiar bien a fondo a los niños para poder determinar de que efectivamente le falta algún suplemento, algún mineral, alguna vitamina. Siempre nunca hay que automedicarnos, por muy noble que sea algún medicamento, nunca hay que automedicarse. Siempre primero acudir al médico, quien sabrá cuál es el tratamiento más eficaz para el menor o para la persona en cuestión.
4: Gracias, Harold. José López, bueno, pues no está de más siempre un mensaje como estos de prevención, de precaución. También nos comentaban y nos comentan continuamente los doctores, los nutricionistas, que este asunto de darles bebidas energetizantes a los niños está bastante, bastante mal, ¿eh? Hay alguien que corre 10 minutos y órale, vámonos a la tienda a comprarse, pues perdón por las marcas, desde el Gatorade hasta el Powerade. Ojo con eso, es que ¿sabe qué? Es el tema de la mercadotecnia. Ayer que fue día del mercadólogo, hace su chamba. Y es que uno piensa que ya corriendo 10 minutos, vámonos, que ya me deshidraté. ¿Cuál? Imagínese, se le dispara ahí la glucosa. Así es que tenga mucho cuidado con ese tipo de bebidas. Y como hablábamos en un principio, estas sustancias que el hombre nunca ha podido reproducir es el agua. El agua, así llana, es lo que realmente funciona a nuestro cuerpo. Y luego hay quien dice que hay que echarle una pizquita de sal y unas gotitas de limón. Y mire, tiene usted hasta un suero totalmente orgánico y totalmente natural. Bueno, pues ahí está la receta, ¿no? Ahí le pasé la receta. 713. Bueno, ya que estamos en temas de salud, vamos a escuchar a un especialista en terapias de lenguaje. Estas terapias de lenguaje las ofrecen las unidades básicas de rehabilitación en prácticamente todo el estado a través de los municipios, de los DIF municipales. ¿Conoce usted de qué se tratan las terapias de lenguaje? ¿Para quién son? ¿Cómo se realizan? Bueno, pues esto le he pedido que nos explique María Magdalena López. Ella es colaboradora a través de su profesión del DIF municipal de Ciudad Fernández.
6: No tenemos un límite de pacientes, ¿no? Ahorita tenemos mucha demanda de pacientes de niños desde 2 hasta los 10, 11 años. También hay personas adultas que acuden a las terapias. En las personas adultas puede ser por alguna situación, por ejemplo, algún derrame cerebral. Hay cierta, bueno, en la terapia del lenguaje sabemos que la parte del lenguaje se encuentra en el hemisferio izquierdo. Entonces, cuando existe alguna situación, algún accidente que hayan tenido las personas adultas en cuestión del área de la parte izquierda de su cerebro, puede tener alguna dificultad a la pronunciación o al identificar los objetos, ¿sí? Entonces es aquí cuando acuden a la terapia del lenguaje. O en dado caso que hayan tenido una operación en la cual hayan sido entubados, entonces es ahí también el poder nuevamente el pronunciar las palabras y es cuando acuden aquí a la terapia del lenguaje. Sí, pues más que nada es como uno papá identificar, ¿no? El cómo está aprendiendo mi hijo, el cómo está pronunciando, ¿no? Si yo veo que a lo mejor no es igual a la mayoría de los otros niños en cuestión de lenguaje verbal, de este, porque también nos comunicamos mediante señas, gestos, ¿no? Pero en cuestión al lenguaje verbal, si yo veo que no hay una buena pronunciación, a partir de los 2 años pueden acudir aquí a las instalaciones para poderles dar la atención que necesitan. Sí. De este, pues no solamente, bueno, tenemos diferentes tipos de personas, ¿no? Tenemos niños con autismo, niños con síndrome, personas adultas, ¿no? O sea, damos la atención por igual, ¿sí?
4: Gracias a la especialista María Magdalena López. Continúa la vacunación antirrábica. Por favor, nos están pidiendo de la jurisdicción difundir este tema de la vacunación. Este jueves 21 de mayo estarán en Santa Catarina, en Carrizalillo, en Calabazas y en La Encantada. Que por cierto, había un incendio en La Encantada, ya se extinguió. ¿Sabe qué? Llovió, ya ve que llovió en las últimas horas. Bueno, pues de forma natural el incendio se apagó. Para que vea cómo es nuestra propia naturaleza, hay que cuidarla, ¿eh? Mañana viernes 22 de mayo estarán todavía en Santa Catarina, en Tanlacut y en Guayabos, además de Agua Nueva. Estas comunidades hace 25 años estaban totalmente incomunicadas, me tocó visitarlas. Bueno, no hace 20 años, 25, casi 30 años. Era pues un viacrucis viajar a Calabazas, a Tanlacut, a Guayabos, a Agua Nueva. Bueno, pues ahora es una nueva realidad la que viven estas personas allá en Santa Catarina, el municipio de la zona media. Oiga, si usted es derechohabiente del Seguro Social, esta información le interesa, porque si está esperando que tenga un estudio de tomógrafo, ¿qué cree que en el IMSS de San Luis acaban de entregar un nuevo tomógrafo? El IMSS entregó un tomógrafo axial computarizado que está trabajando en el hospital número 1, ahí en Zapata. Como parte de las acciones, dijo el IMSS, encaminadas a fortalecer y modernizar equipos con alta tecnología en beneficio de la población derechohabiente. Bueno, la titular del IMSS en San Luis Potosí, la doctora Angélica Cristina Rodríguez Néstor, encabezó la puesta en marcha de un moderno tomógrafo en el hospital Zapata, que tuvo una inversión de 26.6 millones de pesos, así cuesta el aparatito, ¿eh? Bueno, pues la buena noticia es que este aparato, el tomógrafo, beneficiará a más de 72 mil derechohabientes que incluyen las unidades de medicina familiar número 10 en Matehuala, la 5 y la 45 de la capital, y también mandarán a los pacientes del IMSS de Río Verde, la clínica hospital número 9, para poderse realizar estudios en este tomógrafo. Así es que si usted tenía cita para dentro de, ¿qué le gusta?, un año y medio para un estudio de este tipo, me parece que ya se lo van a agilizar, o al menos eso es lo que se espera después de la llegada de este carísimo aparato médico, tomógrafo, un tomógrafo axial computarizado que tuvo un costo de 26.6 millones de pesos y que ya está funcionando en el Hospital Zapata del Seguro Social allá en la capital potosina. Y en la capital potosina es donde se concentra la mayor parte de los servicios, incluyendo estos servicios que a usted le permiten pagar impuestos federales. Estamos hablando del sistema de administración tributaria. Por un lado, quiero informarle que a partir de la próxima semana nuevamente estará operando en Río Verde una oficina temporal, una oficina itinerante del SAT. Esto ha sido, pues digamos, tramitado, ha sido gestionado por la Oficina de Fomento Económico en Río Verde y es precisamente su titular, Luis Antonio Álvarez Aquino, quien nos ofrece detalles precisamente del funcionamiento a partir de la próxima semana de esta oficina del SAT en Río Verde.
7: Y quiero comentarles que por instrucciones de nuestro alcalde, el presidente Arnulfo Urbiola Román, vamos a tener una nueva jornada de la oficina móvil del SAT del día 25 del presente mes hasta el día 29. Esto pues tratando de cubrir a las personas que en la jornada anterior no pudieron concluir sus trámites para que puedan acercarse y terminar sus trámites en tiempo y forma.
4: Y bueno, es que pueden hacer los trámites normales como si fuera el SAT, como si fuera la oficina allá de Plaza Aranzazú, lo pueden hacer desde Río Verde. Oiga, y está muy interesante porque el gobierno municipal está lanzando una convocatoria en apoyo o con apoyo de la tienda Soriana para que negocios locales puedan exponer, exhibir, vender sus productos en este centro comercial Soriana. Y para que esto pueda hacerse realidad, escuche la siguiente invitación.
7: Y bueno, pues en otro tema quiero comentarles que están todos cordialmente invitados el lunes a las 10 de la mañana en el auditorio de la VR a una reunión con personal de Soriana, en el cual podrán despejar sus dudas todos los comerciantes locales o productores, emprendedores locales que quieran meter sus productos a la venta en Soriana. Pueden asistir y despejar sus dudas y saber si pueden ser candidatos a que sus productos estén a la exposición en ese mercado. Gracias.
4: Pues no cosa fácil, ¿no? De vender, exponer en Soriana o en cualquier otro de estos centros comerciales. Aquí a nivel local es Super Esquina Basolo, ¿no? Quien da más oportunidad a los productos de por aquí. Y bueno, pues hay marcas que sí sobresalen unas de otras. En el caso de leche, la leche San Juan está teniendo actualmente un cambio importante. Creo que le falta mayor publicidad aquí en su tierra, en su pueblo. Ingeniero Izar, pues ahí le hacemos el llamado, porque sí se ocupa que pueda usted entender este asunto. Yo sé que lo entiende perfectamente, pero están teniendo productos muy importantes que la gente desconoce. Y bueno, pues el otro son las botanas Rick, que dígame usted que las botanas Rick están al nivel de cualquier otra en el mercado. Y por eso están exhibidas en este tipo de negocios y en cualquier otro. No, pero la calidad de ellas es impresionante. Y bueno, pues está el otro negocio, ¿no? El negocio de las de estas botanas de el señor Cacahuate, ¿no? Bueno, don Cacahuate, que también es una cosa impresionante de calidad. ¿Qué les falta a estos negocios para ser exhibidos en cualquier parte de México? Hay quien dice, entre más lejos se vaya el producto, pues más químicos, más conservadores le meten, ¿no? Y esta es la gran ventaja, la gran bondad de los productos que se elaboran en Río Verde, que tienen pocos conservadores, por eso saben bastante, bastante ricos. Pruebe usted, perdón, ahora sí que va a ser una publicidad negativa, pruebe usted, igual y hasta usted va, no va a coincidir conmigo, pero esas botanas Provi, que son muy famosas en la capital, pruebe la papa, pruebe un churro, pruebe un cacahuate, no le llega ni a los talones a los productos de Río Verde. Y esos productos Provi están en todos lados, hasta en los Oxxos. Evite comprar eso, compre productos netamente rioverdenses. Imagínese a alguien que se anime a estas chancaquillas y que se puedan exhibir en todo San Luis Potosí. ¿Qué nos falta para eso? Pues vaya a la reunión el próximo lunes. Está siendo gestionada, fomentada por el Área de Desarrollo Económico de Río Verde. Vamos a pausa. Regresamos con más información aquí a La Noticia en Todas Partes. Volvemos.

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3: Ah, mire, voy viendo. Bueno, y de una vez les aviso que el 13 de septiembre no va a haber noticiero, ¿eh? 13 de septiembre, a ver, vamos a ver si no sea sábado o domingo. 13, ah, es domingo, 13. Es que va a tocar Scorpions en México, esta banda alemana. Digo, para aquellos que les gusta el rock. Yo pensé que ya Scorpions ya no iba a venir a México y sí iba a regresar. Mire, Diosito me va a dar la oportunidad de volver a ver a Scorpions, esta banda inglesa, que canta en inglés, por cierto. ¿Se acuerda de la canción de Wind of Change? Esta canción que empezaba con un silbidito, bueno, pues es de ellos, de los Scorpions. Estarán en México, en Guadalajara y en Monterrey. Bueno, a ver qué pasa. 13 de septiembre en Monterrey, un día antes estarán en Guadalajara. Vámonos a cosas más importantes. Para incorporar propuestas de las diferentes instituciones y asociaciones que conforman el sistema de salud en San Luis Potosí, en atención y la prevención del cáncer infantil, en sesión extraordinaria del Consejo Estatal para la Prevención y Tratamiento del Cáncer en la Infancia y la Adolescencia, se realizó la presentación de la iniciativa de ley propuesta por la diputada Friné Azuara Yarzabal. ¿Cuál es esta ley? La Ley para la Detección y Tratamiento Oportuno e Integral del Cáncer en la Infancia y la Adolescencia de San Luis Potosí. Se quiere hacer una ley en este sentido. Bueno, pues dice la diputada Friné Azuara que esta ley busca conjuntar los esfuerzos de las instituciones de salud pública para enfocarlos en la atención integral, en el tratamiento, en la rehabilitación, en el control y en el seguimiento del cáncer de este grupo social que se lastima cuando trae esta enfermedad como el cáncer, que son las niñas, los niños y los adolescentes. Ahora vamos a escuchar, me parece muy interesante este asunto de Friné Azuara Yarzabal, sobre todo porque, pues mire, tanto se pregona en nuestro sistema de salud que es gratuito, que no batallamos con medicamentos, y en cuántas ocasiones no escuchamos, no nos llega nuestro WhatsApp, no vemos en nuestro muro de Facebook ayuda para pacientes con cáncer, que rifas, que venta de comida, que vamos a hacer un kilómetro de ayuda. ¿Por qué? Si dice nuestro gobierno que la salud es gratuita. No entiendo. ¿Qué pasa ahí? Bueno, sí sé qué pasa, ¿verdad? Pero pues ahí está la gran incongruencia de nuestro sistema público de salud. Por eso dice la diputada Friné Azuara que es importante que haya una ley para que obligue a todas las instituciones a poner todo de su parte para la atención de las niñas y niños con cáncer. Es la diputada de la Comisión de Salud del Congreso.
4: Aquí tenemos a MANC, tenemos otro tipo, la Secretaría de Salud, tenemos al ISSSTE, al IMSS, a todas las instituciones de salud, tenemos al Consejo de Derechos Humanos, y por supuesto está el Congreso, donde la presidenta de la Comisión de Salud participa también, ¿no? Yo creo que estamos ahí todas las instituciones actuando de manera colegial. Yo el día de hoy les pedí que hicieran su reunión del COESE aquí en el Congreso, en las instalaciones del Congreso, porque en febrero presenté yo una ley. O sea, muy bien, hay un cuerpo colegiado, muy bien, nos reunimos, muy bien participamos, pero no hay una ley en San Luis Potosí que dirija, que coordine, que regule lo que sería el actuar precisamente de todas las instituciones en favor de la niñez potosina con respecto a la atención del cáncer. Entonces yo presenté esta iniciativa, hoy se las voy a exponer, ya habíamos tenido reuniones, pero no de manera completamente colegiada. Hoy les expongo, por eso les invité a que su evento de cada mes lo realizáramos aquí en el Congreso y recibir las diferentes opiniones y propuestas para la elaboración del dictamen.
3: Bueno, mire, por ejemplo, aunque no es una, no es un niño o niña quien está enfermo, mire, ahí le va un ejemplo de lo que le decía, que dice nuestro sistema de salud que es gratis, que no batalla uno, que no pasa nada, pero mire, me comunico con usted para pedirle de corazón si pudieran ayudarme a compartir una colecta para mi tía, quien actualmente está luchando contra el cáncer. Los gastos médicos y de tratamiento son muy elevados, por lo que cualquier apoyo o difusión puede hacer una gran diferencia para nuestra familia. Le agradecería muchísimo si pudiera compartir la información, pues para que más gente pudiera apoyarnos, y nos mandan ahí pues una fotografía de la señora Alma, bueno, está organizando Alma Martínez, y todo esto es en

01800-343-4471-72. Ahorita la vamos a poner aquí en comentarios de las redes sociales, por si usted quiere apoyar a esta familia. Pues sí, lo que le comento, ¿no? El discurso gubernamental que está muy alejado de la realidad. Sí, medicamentos, sí, atención, sí. Pero cuando se pasa por un tema como cáncer, la verdad es que las familias se quedan solas en su mayoría. 7:30 de la mañana. Oiga, quiero invitarlos a la lucha libre. No sé si me vayan a dar boletos, pero va a haber una función de lucha libre bastante, bastante buena. A ver, aquí me mandó mensaje el Bombón Asesino, que va a estar en televisión en estos días visitándonos. Bueno, pues el Bombón Asesino nos invita a esta gran función de lucha libre el viernes 29 de mayo. Estará la gran luchadora Mystic, que estará junto con Hija del Coyote Junior, el Cholo y Black Destroyer contra el Hijo del Coyote Junior y Black Phantom. Este gran cartel de lucha libre se desarrollará en el gimnasio 400, ahí en el Boulevard Ferrocarrilero. Y bueno, pues habrá un montón de luchadores y hay un montón de patrocinadores. Ya no sé si hay más patrocinadores que luchadores, pero bueno, pues por ahí va la cosa. Qué bueno que los comercios locales apoyen la lucha libre, que es un deporte, pues la verdad es que bastante sano, ¿no? Así es que viernes 29 de mayo a las 8 de la noche, ahí en el gimnasio Río Verde 400, esta gran función de lucha libre que encabeza esta gran luchadora Mystic, por primera vez en Río Verde, la ninja de los ojos bellos. Bueno, pues ahí está. Gracias, y bueno, pues estaremos aquí pendientes de esta función de lucha libre, sobre todo porque ahí dan clases de lucha libre si usted quiere llevar a sus hijos, ahí en el gimnasio Río Verde 400. Ayer encontraron muerto a una persona de 25 años, a un joven de la comunidad de Los Cuates de Tamasopo, pero fue encontrado en una laguna que se encuentra en Tanlacut. La laguna es conocida como Ojo de Agua. Es una zona apartada allá del municipio de Santa Catarina. El joven tenía 25 años y no tenía huellas de violencia y se cree que pudo haber sufrido un ataque epiléptico, que aparentemente pues padecía de eso. De todos modos, la fiscalía fue a recoger el cuerpo, lo sacaron del agua y se lo llevaron para la necropsia de rigor. Pero pues todo parece indicar que se trató pues de una cuestión médica. Los primeros respondientes fue el comandante Aristeo Hernández Torres de la policía de Santa Catarina en la zona media de San Luis Potosí. Ayer se quemó un tráiler y un trailero resultó con quemaduras de segundo grado. Esto ocurrió en la carretera Valles Tampico, allá a la altura del entronque de Tamuín, en el kilómetro 32 de esta supercarretera. El operador trabaja para la empresa Praderas Huastecas, que es la empacadora, y bueno, pues ahí alguna mala maniobra se volcó y comenzó a incendiarse. El conductor sufrió quemaduras de segundo grado, bastante, bastante delicado y grave este asunto. Y fíjese que en Río Verde se ocultaba un hombre que debía cuentas por un secuestro en Monterrey, Nuevo León. Se trata de Jesús. No tenemos más datos al respecto porque la fiscalía pues no dio así como que muchos datos. Solamente dio a conocer que Jesús era buscado en Nuevo León por su probable participación en el delito de secuestro agravado. La Policía de Investigación desarrolló labores operativas junto con la Fiscalía de Nuevo León para ubicar a este hombre. Dicen que lo ubicaron, mire, vea usted la falsedad de las autoridades. Dice que lo ubicaron en el fraccionamiento Los Frailes, en el municipio de Río Verde. Eso es mentira. ¿Sabe qué pasó? Lo que pasa es que lo ubican. Es esta persona, ¿sabes qué? Deténmelo. ¿Y qué le digo? No, pues métele, siémbrale una navaja o invéntale algo. Aguántamelo ahí en la cárcel mientras voy a San Luis por el orden de aprehensión. Y bueno, pues la persona es detenida, está en las celdas, aparentemente por una falta administrativa, y ya lo dejan salir. Y ya saliendo, pues le llega la autoridad y ya le notifican su orden de aprehensión. Por eso dicen que los detienen en el fraccionamiento Los Frailes, pues es que ahí están las oficinas de la Policía Municipal. Bueno, pues de todos modos este cuate ya se fue a Nuevo León, detenido, acusado de un secuestro agravado. No se conoce realmente detalles de esto, pero bueno, pues es meramente, meramente anecdótico. El presidente municipal de Río Verde, Arnulfo Urbiol, estuvo ayer caminando la avenida Centenario, supervisando la obra que está pues ya a poco de ser terminada en su primera etapa. Esto nos dijo Arnulfo Urbiola.

0: Román.
1: Hola, muy buenas tardes. Bueno, pues andamos supervisando varios tramos de esta gran obra que se está haciendo en la calle Centenario. La verdad es que es muy grato venir a ver que se están sembrando los árboles, la ampliación de la banqueta, el alumbrado público, bueno, todos y cada uno de los detalles que están guardando por medio del contratista, el ingeniero Salvador Ramírez, que la verdad es que es un trabajo de primer nivel el que realiza. Y bueno, aquí con Hilario Vázquez, el ingeniero Ignacio, también supervisando cada una de las etapas de esta gran obra, y decirles que vamos a continuar embelleciendo Río Verde, la capital del mundo, con estas acciones, banquetas en las cuales puedas tú transitar, ir platicando sin ningún problema, pero también estamos viendo el tema de sembrar árboles. Como tú puedes verlo, vienen en toda la banqueta, a ambos lados de la calle se están sembrando los árboles, y eso es importante que le pedimos a la ciudadanía, a todos nuestros buenos vecinos de la calle Centenario, que adopten uno de los arbolitos, que lo cuiden, que lo rieguen, que estén al pendiente de él, y por si alguna razón se llegara a secar uno, que ellos mismos nos ayuden sacándolo y sembrando otro arbolito nuevo para que podamos darle vida y que se vea completamente verde esta avenida Centenario. Además, que nos ayuda a que el calorcito se baje un poquito, ¿verdad? Es algo que necesitamos hacer en todo Río Verde, lo estamos haciendo, y espero la ayuda de todos los rioverdenses para seguir construyendo el mejor Río Verde de la historia. Sí, desde luego, todas las banquetas están diseñadas para que puedan pasar unas sillas de ruedas. Hay algunos lugares en los que sí se nos dificulta, porque ya el ancho de la banqueta, el ancho de la calle, las propiedades están muy extendidas, no dejaron espacio para poder lograr en algunos lados, pero ya estamos hablando ahorita con el ingeniero para que pueda ver las rampas donde pueda bajar la silla y luego nuevamente incorporarse. Entonces son lugares que sí hay durante el trayecto, que estamos tratando de eliminarlos a todos, que tú puedas transitar con una silla de rueda y podamos poder atender a toda la ciudadanía. Pero sí, en efecto, va a haber algunos lugares que es imposible por el poste de la luz, por el poste del teléfono, por la casa que está muy en la orilla, por el ancho de la calle. Hay muchas cosas que se tuvieron que analizar.
0: Bueno, pues Dios nos preste vida, ¿no? Para dentro de unos añitos, ¿qué le gusta? ¿15 años? Híjole, vamos a estar ya bien viejitos, ¿verdad? Poder ver los árboles florecer, crecer en estas avenidas que están siendo arboladas. Las nuevas generaciones van a disfrutar de ello. Hay que cuidar nosotros, esta generación, cuidar estos árboles, o incluso los propios niños que se comprometan a cuidar un árbol. Y esta manera es, yo creo que una de las mejores herencias, de las mejores enseñanzas que podemos dar. Y qué bueno que estas obras que se están realizando en nuestra ciudad, como muchas otras en otros municipios, privilegien el tema ecológico. Por encima de decir, ¿sabes qué? Vamos a pavimentar. Y como mucho tiempo se hizo, los árboles me importan poco. Y si se tumba uno, pues hay que poner más. 7:38 de la mañana. Bueno, vamos a más información. Ya estamos llegando a la recta final. Mañana hablaremos de la calle Colón, por cierto, la calle Colón que está a punto de ser entregada, este pasaje urbano, peatonal, comercial, así lo he bautizado yo, porque pues tiene de todo, ¿no? Y la verdad es que aunque ha tenido críticas de para qué cierran el tráfico, que otra calle cerrada, pues hay que privilegiar al peatón. Aparte, este sector está bien iluminado, es un sector que ya nadie pasaba. A ver, se quejan de un sector donde nadie ya circulaba. Se quejan de un sector donde había acumulación de basura. Ahora sí, lo que vamos a comentar mañana es que el gobierno local tiene que poner un alto ya al comercio ambulante. Todavía no se inaugura Colón y ya está invadido por ambulantes. ¿Quién regula a los ambulantes? ¿Quién se beneficia de los ambulantes? El gobierno local, lo dudo. Hay una mafia ahí, se sabe quién es, que anda ahí regenteando y cobrando y beneficiándose a la espalda de muchos intereses para seguir teniendo a los ambulantes en las calles. Hay que revisar eso y ojalá el presidente municipal ponga orden a este tipo de personas, que incluso algunos son hasta funcionarios, que lamentablemente pues están ahí beneficiándose de los comerciantes ambulantes. Con una mano se quejan de que no hay ventas y con la otra les dan permisos por abajo del agua para que sigan trabajando los ambulantes en el centro de Río Verde. Bueno, eso lo escuchamos mañana. Fíjese que el 12 de junio del 2024, que ya llovió hace 2 años, de repente todas las miradas voltearon a San Ciro de Acosta porque hubo un enfrentamiento muy fuerte. Llegaron los helicópteros, llegaron el apoyo militar desde Río Verde hacia San Ciro de Acosta, y de repente la gente que estaba en las inmediaciones del hospital de Río Verde observó cómo un helicóptero cada vez se escuchaba más cerca y más cerca y más cerca. Y como en otras ocasiones ha ocurrido, el helicóptero bajó en el Boulevard Universitario, y de inmediato de ahí, algunos compañeros, la policía municipal, por ahí el comandante Tahuada anduvo muy metido en eso, bajaron a varios heridos de los helicópteros y los ingresaron al hospital. Bueno, pues en esta refriega allá en San Ciro de Acosta, en el barrio de Santiago, pues digamos que los sicarios de este grupo delincuencial del cártel Jalisco, pues traían parque hasta para aventar para arriba. Digo, parque es balas, ¿no? Armas. Dispararon con todo a los guardias civiles estatales, y bueno, pues ellos repelieron la agresión. No hubo bajas de los delincuentes, pero lamentablemente días después del ataque se confirmó la muerte de un policía de la Guardia Civil Estatal, que Dios lo tenga en su santa gloria, y que esperemos que su familia haya cobrado ya su casa y que siga recibiendo pensión por este hombre que entregó la vida por la seguridad de los potosinos. Bueno, pues todo eso ocurrió el 12 de junio. La gente en San Ciro de Acosta estaba pues espantada, decían que este asunto no era un asunto local, que estas personas venían de paso, etcétera, etcétera. Bueno, pues a 2 años de este asunto, la Fiscalía General de la República dio a conocer que ya logró una sentencia para los 6 sicarios que fueron detenidos en su momento por la Guardia Civil. Y de acuerdo a testimonios que me han enviado policías estatales, es una sentencia que da risa. A unos les dieron 12 años y a otros 11 años. Es decir, lo máximo que recibieron estos delincuentes fueron 12 años de prisión. 12 años por disparar con toda la fuerza que traían en contra de los policías para matarlos. Y efectivamente matar a uno. 12 años por burlar la ley. 12 años por contaminar a nuestros jóvenes. 12 años por sembrar el terror. 12 años por desapariciones. A ver, ¿qué pasa? ¿Qué le pasa al sistema judicial mexicano? 12 años vale la vida de un elemento de la Guardia Civil Estatal. ¿Cómo ve usted? Bueno, pues esperemos que a la par estas personas tengan algunos otros juicios pendientes o procesos jurídicos, porque si se está evaluando lo que pasó en San Ciro hace 2 años y les dan 12 años de cárcel a estos delincuentes, pues entonces, ¿qué mensaje se está mandando a quienes quieren dedicarse a eso? Ah, mira, si me llegan a cachar, pues nomás me voy a pasar unos 10 años en la cárcel y como quiera salgo y le seguimos. ¡Qué mensaje! Bueno, dijo la fiscalía que encontró o que se dio 12 años de prisión porque fue un procedimiento abreviado. Es decir, que estas personas se declararon culpables y ya hicieron un arreglo con la autoridad. A mí no me parece este tipo de situaciones. Ahora bien, habrá que ver si realmente el Ministerio Público hizo su chamba, o habrá que ver si realmente la Guardia Civil Estatal también jurídicamente cuadró bien las acusaciones contra estos sujetos. Pero vaya que ahora, aunque estén detenidos y aunque tengan esta sentencia, pues es una burla para la corporación estatal, los 12 años de cárcel, para alguien que disparó con el objetivo de matar a los policías y que efectivamente mató a uno. Esto es realmente vergonzoso. Ya nos vamos, muchas gracias. Miren, nos manda nuestro amigo Joaquín Gutiérrez que quien quiera silo de maíz, ahí está disponible, ahí en su huerta, al teléfono 487-101-3928. 101-3928. Ya me gané mis sandías, Joaquín. Silo de maíz, por favor, si usted lo quiere, ahí está. Y bueno, también nos mandan decir que es muy común que la gente se estacione en las banquetas, que ahí en la calle Centenario muchas personas están tapando el cruce de las personas. Bueno, vamos a leer rápidamente. Un saludo a don Ciro Ledesma, al Refugio Ciudad Fernández. Y antes de irnos, vamos a mandar saludos, por supuesto, a nuestro gran amigo Rubén Dianas Méndez. Gracias, Rubén. A mi maestra Guadalupe Rivera. Buen día, dice mi buen Gilberto. Bendiciones, felicidades a mi hijo Juan Noel Castillo, un año más de vida, está cumpliendo años. Jorge Sánchez García, buenos días. Edith Resendi Souza, exacto, ya con tanto puesto no lucen ni la iglesia ni la plaza. Florencio, se refiere a los ambulantes. Florencio Servín Ramírez, buenos días, amigo Gil, espero y tenga un excelente y bendecido jueves. Rubén Dianas Méndez, Norita Estefanía, doña Lupita Charre Mendoza, un abrazo. Enrique Almazán, hoy desde la Clínica 50 del Seguro Social. Guti González, Andrés Inora Pedraza y toda la gente que, como usted, que nos escucha, hace posible este noticiero matutino. De corazón, muchas gracias y nosotros seguiremos trabajando para mantenerlo informado, poner aquí sobre la mesa puntos importantes, no todos, pero al menos lo que pensamos es más importante. Y mientras tanto, pues siga usted con la programación de la M Mexicana. Nosotros nos despedimos recordándole que al final el amor que usted tiene es el amor que usted mismo construye. Hasta entonces.

No pienses que muriendo resuelves tus problemas. Al contrario, lo complicas más. No seas cobarde, enfrenta los problemas, pues todos tus amigos esperan que luches con valor hasta el final. No huyas del lugar de la pelea cuando la lucha se vuelve más encarnizada. Sé valiente, no evadas las responsabilidades que asumiste.

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5: Waikakuna petarca, casica, mandica, casoy, bandoy, Tarcisio Mantira, Florentino Yukungagua Chabunga. ¿Qué tal mis queridos compadres, mi gente buena, mis queridos huitotos del poder de la mente, que en estos momentos tiene como costumbre seguir los pasos de la tribu más grande de América, de nuestra tribu del Taita Florentino Bandú? Les recuerdo, querido huitoto, querida comadre del alma, que si usted se siente atacado por alguna identidad negativa, por algún mal que lo atormenta y que está acabando con tu felicidad y su tranquilidad, ustedes pueden comunicarse en este preciso momento, en este preciso instante. Las líneas están activadas para que ustedes pregunten por cualquier problema, por cualquier dificultad, porque tenemos la capacidad y el conocimiento de nuestros ancestros y de nuestra madre tierra para orientarle y para decirte a usted con la verdad y nada más que la verdad qué es lo que a usted le atormenta. Queridos huitotos, mi gente buena y bonita, que en estos momentos nos acompañan, ¿cómo está mi gente poderosa? Gente que busca en estos momentos la verdad y soluciones. Sean todos ustedes, mis queridos compadres, mi gente buena y bonita, bienvenidos a este, la programa de sanación y de grande luz y de energía positiva para cada uno de ustedes. Aquí estoy, mi querido huitoto, mi gente buena, una vez más, el Taita Florentino Bandú, curandero profesional y secretista de la madre naturaleza, guardián de sus sueños, mis queridos huitotos, y enseñanzas de sus plantas y raíces. Y de una vez, mis queridos huitotos, les digo en estos momentos que iré al grano. Yo y nuestra tribu, mis queridos huitotos, somos los indicados para ayudarle a retirar de su la vida todo problema de raíz, cualquier maldad, cualquier daño, cualquier influencia mala que le estén haciendo. Oído, mis queridos huitotos, mi querida comadre del alma que espía este programa, atiendo en nuestra baloja y ahí resolvemos todos estos problemas que han venido destruyendo tu existencia. Problemas de amor y de pareja, enfermedades de todo tipo, conflictos y falta de paz en su la familia, en su hogar. Esa situación de que usted trabaja y el dinero no le rinde ni para comer, mis queridos huitotos, mi gente buena y bonita. Esa mala suerte que lo tiene a usted estancado y sin poder progresar. Oído, mis queridos huitotos del alma, porque la madre naturaleza y los grandes secretos que tenemos nosotros no fallan. Y yo, como Tu servidor traigo esa fuerza, mis queridos compadres del alma, hacia cada uno de ustedes. No se vayan, mis queridos huitotos, porque en los próximos minutos yo les voy a decir exactamente qué hacer para cambiar su destino. Como nosotros, a través de nuestros grandes conocimientos, podemos indicarle a usted, mi querido compadrito del alma, mi querida comadre, cómo usted puede obtener la satisfacción de tener esa tranquilidad, de tener esa paz, de que usted, querido compadre del alma, querida comadre, no esté sufriendo sin poder dormir porque no sabe qué le pueda pasar a ese huitoto que anda en la calle, a esos guaguitos que se han vuelto desobedientes, que ya no saben qué rumbo es bueno y que se han hundido en los vicios y que usted está preocupado porque no sabe qué le pueda suceder. Háblenos a nosotros en este preciso instante, en este momento, porque nosotros tenemos los secretos y los misterios para que todo eso cambiar, mis queridos huitotos. Risa, felicidad, mis queridos compadres, es lo que deseamos, es lo que desea esta tribu para cada uno de ustedes. Abran sus corazones, reciban la energía y el poder y los secretos de nuestra tribu. Alista papelita, alista lapicita, para que apunten esos bonitos secretos que vamos a estar entregando. Anda Catunga, Pianchila Guayapía, Sarsacatán Chiguarey. ¿Qué querer decir? Que ustedes, a través de estos cachitas de venado, ustedes nos pueden marcar y aquí va a encontrar la solución. 4 la 87, 6 la 88, 19 la 94. 4 la 87, 6 la 88, 19 la 94. 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Los voy a dejar en un pequeño mensaje. Aquellos huitotos que están intentando comunicarse, no se me desesperen, que les vamos a dar orientaciones a cada uno de ustedes. En estos momentos nos acompaña un huitoto que quiere darnos un consejo y una orientación motivadora a través de su vida. Lamentablemente, en esta vida nos encontramos en nuestro camino huitotos que nos ponen mal para dañar nuestra existencia. Pero estamos nosotros aquí, huitotos del alma, para poderles servir. Mi querido huitoto, que en estos momentos nos acompaña, ¿cómo está? ¿Cómo se sentía usted antes de venir aquí a nuestra paloma?
6: Mire, hermano, antes de llegar aquí, yo hará unos 15 días, 20 días, yo tenía mucho dolor de cerebro. Me dolía tanto que ya hubo ocasiones que vine a parar al seguro por el dolor de cerebro. Tenía mucho dolor en mi corazón, me dolía en mi corazón. Tengo dos cateterismos y me quedó un dolorcito que me pegaba muy fuerte a cada rato. Después de haber venido, el dolor del cerebro y el dolor de mi corazón desaparecieron como por arte de magia. Desaparecieron, para mí es una chulada. Yo, si alguien tiene algún problema o quiere salir de dudas, yo de todo corazón les recomiendo que vengan a visitar al hermano. Es una garantía, yo se los recomiendo de todo corazón porque en mí funcionó a las mil maravillas, al 100. Si alguien quiere visitar al hermano, pues tengan fe y sepan que se van a aliviar con él, porque a mí me pasó.
5: Haskai Mandayo Tanchi Guarapia, mi querido compadre, sépase que en este preciso instante, en este preciso momento, hay huitotos, huitotas escuchando este programa radial. Usted recomienda aquella persona que en estos momentos está sufriendo en silencio, aquella persona que en estos momentos está bloqueado porque un mal no permite que se acerque a mi maloja, porque lastimosamente hay personas que quieren venir a curarse, pero por X o Y motivo no pueden acercarse. Otros porque le dicen, no vaya por allá, que ser mentiras, eso no le van a ayudar. Lo único que van a hacer es jugar con usted. Mi querido Cuitoto, mi querido Cuitotico, usted recomienda el conocimiento y los secretos del Taita Florentino Mandú.
6: Yo se lo recomiendo de todo corazón. Es una persona muy seria, muy responsable, muy respetuoso. Y como testimonio estoy yo. A mí se me quitó al siguiente día de haber tomado un preparado que me dio. Se dejó de dolerme el corazón y dejó de dolerme el cerebro. Para mí el hermano es una garantía, yo se lo recomiendo de todo corazón.
5: Anda Katira Kasai Mascara. Gracias mi querido Huitoto. Gracias por depositar confianza en este indio, en este Huitoto, que servir para cada uno de ustedes, mis queridos compadres, que se encuentran enfermos. Gracias mi compadrito, que papaito bello Dios me lo bendiga. Felicidad y prosperidad en su la vida. Astima Kai Cantara.
6: Muchas gracias, hermano. Muchas gracias.
5: Mi querido Huitotos, mis queridos hermanos de la vida, les recuerdo algo muy importante, que en muchas situaciones hay veces se nos olvida. Todo en esta vida tiene solución. Todo problema, cualquier enfermedad, por difícil, por complicada que esta sea, tiene una solución. Solo debemos tocar la puerta indicada para encontrarle soluciones a estos problemas que agobian nuestro diario vivir. Mis queridos compadres, he aquí un bonito secreto para aquellos huitotos que tienen el hígado inflamado por corajes o por cualquier otra cosa, por favor. ¿Qué vamos a conseguir? Vamos a conseguir una cucharada de hojas de boldo seco, una taza de agua, el jugo de un limón. ¿Cómo preparamos este bonito secreto? Hierve el agua, apenas suelte la ebullición, por favor apaga, baja del fuego y échale al boldo en infusiona una cucharadita. Tapa y deja reposar por unos 15 minutos. Es amargo este té, mi querido Huitoto, lo aviso de una vez. Huele y ponle el jugo de un limón. De esto, mi querido Huitoto, una taza en ayunas y otra antes de echarse a dormir por 3 días después del disgusto. Y va a ver, mis queridos compadritos y mis queridas comadres, cómo van a mejorar su existencia. Oído, mis queridos Huitoto, porque si en tu vida lo está agobiando un mal, una enfermedad, y mira usted que con la ciencia médica no ha encontrado solución, le hago una cordial invitación para que a través de nuestro conocimiento usted pueda recibir los beneficios de la madre naturaleza, los grandes secretos de nuestra tribu, y poderle indicar, mis queridos compadres, en ciencia cierta, si ese mal, si esa enfermedad, si ese dolor, si ese cansancio, ese agotamiento, esos problemas que diariamente vienen atormentando su existencia, es algo natural, algo motivado por el odio y el rencor de algún Huitoto que te ha hecho un mal. Háblenos ahora mismo, durante o después del programa. No quiere decir que se acabe el programa y nosotros no vamos a contestar. No, queridos compadres, seguimos contestando porque nuestro conocimiento se hace más grande en nuestra maloja. 487-688-1994. 487-688-1994. Si esta línea por algún motivo se haya ocupada, ustedes también podrán marcarnos al 487-101-4890. 487-101-4890. Les recuerdo que nosotros atendemos todos los días de lunes a viernes de 9 de la mañana a 6 de la tarde aquí en Río Verde, en la calle Francisco y Madero 601. Mis queridos Huitoto, mi amable audiencia, será hasta la tarde. Anacha Pura Pía.
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10: Falleció el señor Arnulfo Pérez Cruz a la edad de 86 años. 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El duelo se recibe en calle Miramar, número 7, San José de Gallinas, Río Verde, y la misa de cuerpo presente será celebrada el día jueves a las 3 de la tarde en la capilla del lugar. Partiendo de ahí, el cortejo fúnebre hacia el panteón del mismo lugar. Descanse en paz el señor Arnulfo Pérez Cruz, Funerales Lara de Río Verde, de Edgar Lara.
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1: La M Mexicana te da la hora. Son las 9:31.
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Falleció el señor J. Fortino Turbiartes Méndez a la edad de 69 años. Le participan con el más profundo dolor su esposa, madre, hijos, nietos y demás familiares. 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La misa de cuerpo presente será celebrada jueves a las 4 de la tarde en la parroquia de Nuestra Señora del Carmen, partiendo de ahí cortejo fúnebre al panteón del mismo lugar. Descanse en paz el señor J. Fortino Turbiartes Méndez, Funerales Lara del Puente del Carmen de Edgar Lara.

0: falleció la señora Esmeralda Salazar Torres, a la edad de 47 años. 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La misa de cuerpo presente será celebrada el jueves a las 2 de la tarde en la capilla del lugar. Partiendo de ahí, cortejo fúnebre al panteón de San Antonio de las Higueras. Descanse en paz la señora Esmeralda Salazar Torres, fúnebre de San Cristóbal de Ojo de Agua de Solano, Ciudad Fernández.
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2: Mis queridos oyentes, mis queridos hermanos que me sintonizan, sean como siempre bienvenidos a un espacio más de este su programa, Los Grandes Secretos y Misterios del Hermano Gregorio. Como siempre, invitando a toda aquella persona que tenga problemas de salud, que tenga problemas de dinero, que tenga problemas económicos, esas personas que mantienen enfermas, deprimidas, angustiadas, que todo les sale mal y que han buscado ayuda en un lugar y en otro y no lo han podido encontrar. 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Mis queridos oyentes, mis queridos amigos, como siempre, bienvenidos a este programa. Bienvenidos a una nueva emisión de su programa favorito, Los Grandes Secretos y Misterios del Maestro Gregorio. Hoy, como todos los días, damos contestación y respuesta a los mensajes de texto, a los mensajes que nos escriben a través de su WhatsApp, y también damos contestación a sus llamadas. Dice este primer mensaje: Maestro, estoy muy preocupada por mi hermana, tiene meses enferma, ha perdido mucho peso y ya no sabemos qué hacer, ayúdenos por favor. Ella le duele mucho su estómago, le duele mucho su cabeza. Ella nació el 16 de noviembre de 1987. Mi querida hermanita, colóquele atención. Hermana preocupada por realizar lo que es la curación de su hermana. Al realizar la lectura de las cartas astrales, descubrimos que su hermana está engusanada por dentro por culpa de un daño que le dieron a tomar, mi querida hermanita. Esto es lo que la tiene así de enferma y desmejorada. Esto lo hizo una persona muy allegada, una persona cercana a ustedes. Se lo hizo su tía al darse cuenta de que su hermana, mi querida amiga, tenía una relación sentimental con su primo. Hay muchos pleitos debido a esto. Así que tenga mucho cuidado, que esto solo es el comienzo. Le pido que venga en familia para hablar, porque aquí es el mal que los va a destruir. Ese es el daño que los va a atacar completamente, no solamente a ella, sino a todos y cada uno de ustedes por un solo pleito de su tía. Hágame el favor y visítenos cuanto antes. Ustedes ya sabían más o menos de esto, sino que ustedes no sabían de dónde provenía o de dónde provenía ese problema, esa enfermedad que tiene su hermana. Así que me hace el favor y me visita cuanto antes. No vayan a estar buscando problemas, no vayan a estar buscando discusiones, pleitos. Hágame el favor y visíteme para yo poderle curar a su hermana, hacerle vomitar. Lléveme agua bendita, lléveme una cucharadita de sal de la que ustedes consumen en casa y tenga la plena certeza y seguridad de que la vamos a curar. Ella va a estar bien, no van a estar teniendo que estar gastando mucho dinero como lo han hecho, porque han gastado mucho dinero yendo donde un médico, yendo donde otro, y solamente para verla ya cada día más mal, más desmejorada. Entonces, ya sabe que es víctima de un daño, es víctima de una brujería, es víctima de una hechicería, pero que esto tiene solución. Dice este otro mensaje: hermano Gregorio, nací el 3 de abril de 1970. Tengo muchos problemas, tengo muchas dolencias en mi cuerpo y yo ya no sé qué hacer. Los médicos me examinan y me dicen que yo estoy bien, que yo no tengo nada, que es un problema psicológico el que yo tengo, pero yo no soporto malas dolencias. La única persona que siente mi malestar soy yo, porque incluso hasta mi esposo ya duda al escuchar los médicos lo que dicen. Ayúdeme, por favor, no soporto más esto. He intentado en ocasiones hasta quitarme la vida, pero he pensado nuevamente en mis hijos y he vuelto a recapacitar. Y pues mi oportunidad es que usted me diga si soy víctima de algún daño o esto es natural. Pues mi querida hermanita, esto es de valientes lo que usted está haciendo. Usted muchas veces, como usted misma lo menciona, ha pensado en suicidarse, ha pensado en quitarse la vida debido a que no le prestan atención. Pues la culpa no es ni de su esposo, la culpa tampoco es de los médicos, porque los médicos no le encuentran absolutamente nada, porque usted no tiene nada, ninguna enfermedad a la cual los médicos puedan ayudarle o los médicos puedan actuar. Desafortunadamente usted es víctima de una brujería. A usted le tienen hecho un trabajo a través de una fotografía, la cual alfileriaron por medio de un muñeco que formaron de cera de las que utilizan, de vela de difunto. Esto formaron un muñeco, la cual alfileriaron con la fotografía y la rezaron y la conjuraron. ¿Para qué? Para que usted tenga dolencias, para que usted tenga mucho malestar en su cuerpo. Y dése cuenta que los días martes y los días viernes usted siente como que le arde, como que le está quemando el cuerpo. Es debido a que también rezan y purifican esta fotografía y le encienden fuego a esa cera para que usted sienta ese calor, sienta ese ardor. Mi querida hermanita, es importante, si me está escuchando en este momento, si me está sintonizando en este instante, en este momento, es importante que me visite, pero debe de hacerlo cuanto antes para yo poderle dar la solución y la cura a ese problema que a usted me la atormenta. Gracias por enviarme su mensaje, gracias por confiar en mis conocimientos, para eso estoy, para orientarle y servirle. Ya yo sé que en este momento hay cantidad de personas así como usted, que de pronto no creen en sus molestias, no creen en sus malestares, pues debido a que son víctimas de daños. Es que yo les explico, yo siempre les digo en el programa, hay enfermedades que se muestran como si fueran naturales, pero en realidad son daños, son brujerías, son hechicerías, y por eso la ciencia médica no les encuentra absolutamente nada. Por eso gastan, invierten dinero en una cosa y otra sin encontrar soluciones. Mi querido hermanito, no permita que de pronto a usted le suceda lo mismo. No deje que se le incrementen sus problemas. No deje que las enfermedades lo atropellen y lo dejen postrar en una cama, por ahí inservible, o Dios no lo quiera, le quite hasta la vida. Entonces, ¿qué tiene que hacer? Cerciorarse, hablar. ¿Cómo se cerciora usted, mi querido amigo? Hablándome, escribiéndome o directamente visitándome para yo decirle en realidad qué es lo que usted tiene. Porque así como conozco el problema, le conozco la solución. Me dice el ingeniero de sonido que en este momento tenemos llamada en vivo y en directo. Sí, bueno, ¿con quién tengo el gusto?
3: Con Claudia Cristina.
2: Claudia Cristina, ¿por qué no me regala, si es tan amable, su fecha de nacimiento?
3: Soy del 5 de abril del 89.
2: 5 de abril del año 89.
3: Ajá.
2: Veo en esta carta astral, en esta fecha de nacimiento, una mujer buena, bondadosa, una mujer, pero que es un poco, ¿cómo le digo?, con un carácter explosivo, como fuerte, se mira como que si fuera enojona, ¿verdad?
3: Ah, sí.
2: Pero en realidad usted no es así. Usted no. Tiene que le gustan las cosas, más bien son correctas, que las cosas le salgan bien, ¿verdad? Uh-huh. Y cuando no le salen bien, pues se enoja. Y eso hace que se mire diferente. Pero le digo, mi querida hermanita, yo aquí estoy mirando muchos problemas, muchas dificultades, pero esos problemas vienen siendo fruto del trabajo de una brujería que están haciendo en contra de su familia, porque yo veo que usted tiene problemas con su pareja. Las cosas no están marchando muy bien, ¿verdad?
3: No, por eso le preguntaba, por eso le hablaba.
2: Uh-huh. ¿Hace cuánto viene teniendo problemas con su esposo, con su pareja?
3: Como de 3 meses para acá.
2: Uh-huh. que están como con ganas de más bien agarrar cada uno por rumbos diferentes, ¿verdad?
3: Pues sí.
2: Uh-huh. Usted también, yo veo que ha pensado en dejarlo, ¿cierto?
3: Sí.
2: Sí, mi querida hermanita. Lo que pasa es que aquí hay una persona que se está entrometiendo mucho en su vida. Hay una persona que se está entrometiendo mucho en su salud, en su bienestar, y no quiere verla a usted siendo feliz. Y eso es lo que está haciendo de que usted se vaya distanciando, de que usted se aleje de la persona que incluso usted ama, porque yo sé que usted lo ama. Él también la quiere mucho a usted. Pero actualmente vienen teniendo problemas difíciles, pues no se entienden, no se comprenden. Después de que ustedes eran unas personas que dialogaban, que hablaban, ahora cuando se hablan se echan es indirecta, se tratan de pronto es como mal, ¿verdad?
3: Sí.
2: Vea, mi querida hermanita, yo le quiero
3: pero
2: hacer...
3: Pero esa persona que es hombre o mujer...
2: Quien está haciendo esto en contra de ustedes es una mujer. Una mujer que no los quiere ver, como le digo, felices. Es importante que ustedes acudan a buscar ayuda, porque aquí miro que es una mujer de cabello largo, morena, delgada, ¿ya? Y pues es un poco chaparrita. Es la persona quien está haciendo de que ustedes no estén bien. No se mira directamente bien su rostro, no se mira bien su nombre, porque esta mujer se está protegiendo para que no la vayamos a divulgar, ¿de acuerdo?
3: Porque mire, le voy a comentar algo. Hace más bien 6 años mataron al papá de mis hijos, porque tengo 2 hijos. Uh-huh. Y después me enteré de que la mujer que vivía con él, me había hecho que según eso un mal, pero no sé si sea cierto.
2: Aquí no se ve que por ese lado venga el daño, por aquí no se ve que por ahí venga esa maldad, ¿ya? A mí me gustaría platicar con usted personalmente de algo que estoy mirando, pero sí me gustaría hablarlo personalmente, porque hay muchas cosas que no se pueden comunicar por la radio, por la televisión o por el teléfono. Hay muchas cosas que se deben de platicar personalmente, ¿de acuerdo, mija?
3: Ajá.
2: Listo, entonces visíteme, que yo me voy a encargar en darle solución, en hacer de que usted pueda ser feliz, de que usted pueda ser exitosa, ¿listo? Y que incluso pues su relación se salve, porque como le digo, en cualquier momento pueden pues acabar por rumbos diferentes, y ustedes merecen estar bien, deben estar juntos, porque ustedes nacieron para ser felices y pues hay que ayudarlos, ¿de acuerdo?
3: Sí.
2: Ok, mijita, le agradezco por su llamada, Dios la bendiga, hasta luego. Si usted quiere soluciones prontas, rápidas y ligeras, visíteme personalmente. El día que usted me visite, agarre usted un poco de su orina, pero recójala en ayunas, ¿sí? Recoja su orina en ayunas, póngala en un frasco transparente y se va a acercar. Acérquese con fe en Dios. Tenga la plena certeza y seguridad que después usted va a salir brincando en un solo pie, en una sola patica de la felicidad, porque ahí le va a encontrar la solución donde estamos atendiendo. 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Los estaré esperando, mis queridos oyentes, mis queridos amigos. Hemos llegado al final de este su programa, Los Grandes Secretos y Misterios del Hermano Gregorio. Ojalá que haya sido este programa del gusto y del agrado de todos y cada uno de ustedes. Será hasta una nueva emisión, si Todopoderoso les presta y me presta la vida. Que Dios los bendiga.
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2: ¿Y si lo recomiendas que lo tomen los radioescuchas de Platicando Contigo que nos escuchan?
3: Claro que sí.
2: Muchas gracias, Narciso, que tengas un buen día.
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0: La M Mexicana te da la hora. Son las 11 con 24 minutos.
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0: 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Denise, ¿cómo estás? Buenos días. Excelente jueves.
1: Mándeme, amigo.
0: Excelente jueves, Denise. ¿Cómo andas, hombre? ¿Qué andas haciendo, hombre, Denise? ¿Qué te agarramos haciendo?
1: Gracias. Algo apuradona porque nos toca, bueno, estamos súper contentos, toda la familia jugó de Borjo, estamos llegando a lugares nuevos. 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
0: 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Denise, Yo quiero desearte a ti que tengas un excelente fin de semana, porque ya se acerca. Queremos hacerte una pregunta muy dudosa, ¿verdad? Tenemos una duda muy dudosa. El Macrino pregunta que si te gusta el fútbol.
1: Más o menos.
0: Más o menos. No soy muy. ¿A qué equipo le vas, mi estimada?
1: Creo que la final es Pumas Cruz Azul.
0: Ajá. ¿A qué equipo le va?
1: Yo creo que vamos a ir con el Pumas, amigo. Lo siento mucho.
0: No, hombre, Denise. Así no era.
1: Disculpa, ¿me puedes volver a hacer la pregunta?
0: Denise, ¿a qué equipo le vas, Denise? Es la final, ¿a qué equipo le vas?
1: Al Cruz Azul.
0: ¿A cuál, perdón?
1: Hoy le vamos a ir al Cruz Azul, amigo. Nada más para hacerte el paro.
0: ¿Qué les parece? ¿Qué te dije, Macrino? Te dije, azul. Eso es. No, te acabas de ganar un ahora sí que una promoción de Borojo. ¿Te la mando?
1: Perfecto.
0: Te la mando. Ya está, favor. Pues, Denise. Que tengas excelente fin de semana y que gane el Cruz Azul, mi estimada Denise. Muchas gracias.
1: No, dijo Puma, güey, dijo el Cruz Azul. Sí, amigo. Gracias también a Macrino, que siempre son tienen ese detalle con nosotros de ser ese vínculo entre el auditorio y, bueno, pues las Borojo Cápsulas. Así que les mandamos un abrazo. Que también tengan un muy buen fin de semana y que lo disfruten mucho. Y por aquí vamos a estar pendientes y en contacto, amigo.
0: Va, que gane la Azul. Vámonos, muchachos, a la pausa. Esto fueron las Borojo Cápsulas del día de hoy. Hoy jueves ya 21 de mayo del 2026. Saludos a mi compa el Fercho, allá en la antena transmisora, para ahí en la planta transmisora. Mi compa Fercho, ¿qué onda, mi Fercho? ¿Cómo anda el hombre?

0: échale mi Fercho, cántale mi rey. Grítale. Vámonos a la pausa.
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Falleció el señor Arnulfo Pérez Cruz a la edad de 86 años. 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La misa de cuerpo presente será celebrada jueves a las 3 de la tarde en la capilla del lugar. Partiendo de ahí, cortejo fúnebre al panteón del mismo lugar. Descanse en paz el señor Arnulfo Pérez Cruz. 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

Falleció el joven Pablo Granados de la Torre a la edad de 63 años. 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El duelo se recibe en domicilio conocido de Milpita Río Verde. El sepelio será el viernes en el panteón de El Lugar. Descanse en paz el joven Pablo Granados de la Torre. Misión Funeral Rafael Lara e Hijos de Río Verde.

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falleció el señor J. Fortino Turbiartes Méndez a la edad de 69 años. Lo participan con el más profundo dolor. Su esposa, madre, hijos, nietos y demás familiares los reciben en Capilla del Carmen de Funerales Lara del Puente del Carmen. La misa de cuerpo presente será celebrada el jueves a las 4 de la tarde en la parroquia de Nuestra Señora del Carmen, partiendo de ahí cortejo fúnebre al panteón del mismo lugar. Descanse en paz. El señor J. Fortino Turbiartes Méndez, Funerales Lara del Puente del Carmen, de Edgar Lara.

0: falleció la señora Esmeralda Salazar Torres a la edad de 47 años. Le participan con el más profundo dolor su esposo, hijos, hermanos y demás familiares. El duelo se recibe en calle Matamoros, sin número, en Colonia 20 de Noviembre, en Ciudad Fernández. La misa de cuerpo presente será celebrada el jueves a las 2 de la tarde en la capilla del lugar, partiendo de ahí cortejo fúnebre al panteón de San Antonio de las Higueras. Descanse en paz la señora Esmeralda Salazar Torres, funeral de San Cristóbal de Ocoria, Guarezolano, Ciudad Fernández.
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0: ¿cómo están? Oigan, 12:17 de la tarde, feliz jueves 21 de mayo. Seguimos con la temperatura en estos momentos de 30 grados centígrados. Vamos a alcanzar máxima 31. Sí hay probabilidad de lluvia de un 65%, pero ya está como en la tardecita noche. Viernes 33, máxima mínima de 19. Y vamos a cerrar la semana pues con lluvia, con calor y canta el flow. Ay. Oigan, vamos con más de la música. Me presento, yo soy Suri Estala, estoy contigo desde este momento. Te acompaño hasta las 3 de la tarde, como cada jueves. Jueves, un viernes, un previernes, un viernes chiquito. Así que yo te invito a que me mandes tu mensaje 487-128-8435 o me marques a cabina directamente. Tenemos la llamada completamente en vivo. Quiero saber de ti. Quiero saber de ti. Sí, hay una canción así. Bueno, márcame 487-872-3251. Échale. Llame ya. Teléfono en cabina. Para que me dejes tu señal de humo o me mandes tu WhatsApp 487-128-8435. Vámonos con más de la música. Llega Cristian Nodal. Esto en...
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0: Por supuesto, llega Cristian Nodal con el tema Miel con Licor, 12:19 del mediodía. Muy buenas tardes.

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Vámonos con el tema de El color de tus ojos a cargo de Banda MS. Con esto mandamos saludos, dice para el barrio tercero que ya no ande de huevón. Póngale la canción de Banda MS, El color de tus ojos, hasta el refugio, saludines. Ya son las 12:32.

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1: Falleció la señora Esmeralda Salazar Torres a la edad de 47 años. Le participan con el más profundo dolor su esposo, hijos, hermanos y demás familiares. El duelo se recibe en calle Matamoros y número Colonia 20 de Noviembre, Ciudad Fernández. La misa de cuerpo presente será celebrada el día jueves a las 2 de la tarde en la capilla del lugar. Partiendo de ahí el cortejo fúnebre hacia el panteón de San Antonio de las Higueras. Descanse en paz la señora Esmeralda Salazar Torres, Funerales San Cristóbal de Ojo de Agua de Solano, Ciudad Fernández.
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3: Bueno, es momento de irnos con los colimbos con el tema R con R. Contrataciones al 487-107-15-79. 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
3: Llega Los Colimbos R con R 2.

12:56, llega Conjunto Nube, tu forma de ser. Seguimos con nuestro WhatsApp 487-128-8435. Me puedes marcar directamente a cabina. Hoy jueves 21 de mayo, yo sé que estamos en una hora donde ya está sintiéndose el calor, pero fuerte. Entonces, dime con qué rolón quieres acompañar.

tu forma de ser. 12:56 en punto de la una. Llega más de la programación de la M. Y aparte en punto de las dos, después informativo, noticiero de las 2 de la tarde.

Oigan, llegan los Pumas del Norte, me gusta la buena vida. Saludos a San Rafael de Lagunillas y para la gente de Sanguijuela de parte de Lito Ibarra. También tenemos pendiente, dice, hola, buen día, ¿me puedes mandar saludos al maestro Roshi, el nariz diagramo, el tiburoncín, el maestro bizcocho y su marcianito con la rona de la moneda, ay, porfis? Claro que sí. Oye, siempre me da, siempre me da risa los apodos que se avientan, oigan, qué imaginación. Hola, Suri, ponme perfume barato. Va. Híjole, ya te pusimos una canción. A ver, vámonos con otra. Llega los Pumas del Norte, me gusta la buena vida. Y es la una en punto. Una en punto.

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0: Ricardo Montaner con Edén Muñoz. Para que seas feliz.

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0: tardes, ¿me podrías complacer con una canción del Albañil de Carlos y José para Manuel, que radica allá en San Fernando, Tamaulipas, desde, bueno, de parte del Gato, desde San Luis Potosí?
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0: Obviously, ahorita te la programamos, 1:31, todavía nos queda media hora de complacencia, así que suéltate la greña. Oigan, por aquí nomás llovió un chirris, ¿cómo se llama? Aquí en Río Verde un chirris, pero a ver, ustedes cuéntenme. En su rancho, trabajando, en su milpa. A ver, ¿anda lloviendo o no anda lloviendo? Por favor, presúmanos la lluvia. 1:31 de la tarde llega la maquinaria.
2: Si quieres.
0: Maquinaria norteña, sí. A veces se me traba la lengua, pero sí. La maquinaria norteña con el tema Fuentes de Ortiz, 1:32.

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1: 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Partiendo de ahí el cortejo fúnebre hacia el panteón del mismo lugar. Descansa en paz el señor J. Fortino Turrubiartes Méndez. 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
4: Dice, hola, ¿le puedes felicitar al niño Brandon Alexis de la comunidad de Paredes que el día de hoy está cumpliendo sus 7 añitos? Muchas felicidades. Qué chulo, oigan. De parte de su papá, abuelos, tíos y primos. También por acá dice, hola Suri, bonita tarde, ¿me puedes complacer con la canción de Pepe Tobar y sus chacales, charros valientes, para escucharla acá en Cerritos? Muchas gracias. Y es la 1:44, más adelante en punto de las 2, llega tu espacio informativo, noticiero de las 2 de la tarde.

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0: Muy buenas tardes, bienvenidos, damos inicio a tu espacio informativo, tu noticiero de las 2 de la tarde, hoy correspondiente en este jueves 21 de mayo del año 2026, presentándote lo más reciente de la información local, estatal, nacional e internacional. Dando inicio con la sección local.
1: Entérese de los acontecimientos que están sucediendo a su alrededor y que involucran denuncias, problemas y eventos de interés general para la población conurbada de Río Verde, Ciudad Fernández y la zona media.
0: CEP iba a cometer un gran error al adelantar vacaciones Zacarías Urías. Invitan en Lagunillas a campaña de enmiendas gratuitas. De 16 años, el joven Edgar Jaime sueña con ser árbitro profesional del fútbol. Inauguraron techado en primaria del Paso de San Antonio. El fútbol debe ser una diversión, no una causa de conflictos, padre Agustín. Piden crear conciencia para salvar a las abejas. Destacan impulso al deporte con la Olimpiada Nacional en San Luis Potosí. Ciudad Fernández busca alternativas ecológicas para el funcionamiento de ladrilleras. Jóvenes derriban barreras de la salud mental y psicológica. Sigue la alza incidencia de accidentes de motos en Ciudad Fernández. Con esta información iniciamos. Buen provecho y bienvenidos.
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0: sección local. Seb iba a cometer un gran error al adelantar vacaciones. Zacarías Urías. Los niños y los adolescentes vienen con un rezago educativo por la pandemia. Por ello, no era conveniente el adelanto de vacaciones y terminar antes el ciclo escolar 2025-2026, así lo señaló el profesor Zacarías Urías Castillo, director de la Secundaria Técnica 74 del Puente del Carmen.
1: Hola, profesor José Zacarías Urías Castillo, a tus órdenes. Pues mira, la verdad es que, bueno, este ciclo escolar ya de acuerdo a las autoridades termina el 15 de julio, ¿verdad? Es favorable porque pues los muchachos andan un poquillo atrasados y salir antes sería contraproducente para su preparación. Entonces ya decidieron las autoridades superiores que el término del ciclo escolar es tal como lo marca el calendario escolar vigente, ¿verdad? Y qué bueno, porque de alguna manera pues nos da un poco más de tiempo, tanto en lo académico como en lo administrativo, para terminar el ciclo escolar pues de manera más normal. Los muchachos que a nosotros nos están llegando ahorita de primarias, pues vienen un poquillo atrasados, la pandemia los atrasó un poco y pues nosotros tratamos de nivelarlos para mandarlos al siguiente nivel, pues con el perfil adecuado. No nos alcanza aún así para que los muchachos se vayan a la preparatoria con un perfil que les permita responder como estudiantes ahí en la prepa. También se van un poquito mal. Y así llegan hasta la universidad. En este momento están llegando a la universidad muchachos con bajo nivel académico. Pero pues, ¿qué le podemos hacer? Nosotros hacemos lo posible porque se nivelen. Pero pues depende de los tres factores que de alguna manera influyen en la formación de los muchachos, que son los maestros, son los padres de familia y sobre todo son los alumnos. Así es, según las autoridades, vamos a respetar tal cual está el calendario escolar. El 15 de julio termina el ciclo escolar 2025-2026.
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Azteca en impulso al deporte con la Olimpiada Nacional en San Luis Potosí. El presidente de la Federación Mexicana de Handball, Mario García de la Torre, reconoció el esfuerzo realizado para

0: voy a referir a lo que siente nuestra comunidad. La comunidad practicante del handball en el país el día de hoy vive un día de fiesta. La realidad es que las instalaciones que nos ha brindado San Luis Potosí son magníficas. El tener dos escenarios oficiales, como tenemos aquí en esta instalación, más el tercer escenario en el que llaman ustedes el Centro Multideportivo del IMPODE, ha sido fantástico. Nos ha permitido tener el desarrollo del evento sin problema alguno. La gente está muy contenta al respecto, tanto los practicantes como entrenadores, como árbitros, todos están siendo muy bien atendidos y no tenemos más que agradecimiento para el gobierno del estado de San Luis Potosí. Y es correcto, sin duda alguna la coordinación que ha existido entre estos tres niveles de institucionales que atienden la Olimpiada Nacional ha sido magnífica. Es un muy buen acto de gobierno, o sea, yo así lo percibo. La Olimpiada Nacional es algo que merece la población en México y sin duda alguna los jóvenes deportistas la esperan año con año. En segunda instancia, pues el gobierno del estado que recibe este evento, pues estamos muy agradecidos porque obviamente alguien tuvo que decir sí, sí queremos el handball en el estado, que es un deporte que al fin del día, desde el punto de vista administrativo, es desafiante porque es un equipo de conjunto, viene mucha gente, vienen los padres de familia, hay que atender a un sinnúmero de deportistas y lo han estado haciendo ustedes muy bien. Y finalmente, pues obviamente la federación propia, que es la instancia técnica que controla este evento, y hemos encontrado, digamos, un equilibrio entre la duración del evento y pues la expectativa que tiene cada uno de los jugadores. Nosotros hemos tratado de compactar hasta pues el mayor grado posible el que podamos celebrar primero una rama, la rama femenil, y posteriormente la rama varonil, teniendo el evento en 3 días únicamente, pero sin descuidar la posibilidad de que los equipos participantes vengan y que tengan por lo menos 4 partidos en el curso de esos 3 días. Y esto se ha logrado y el día de hoy, por eso, pues estamos sumamente satisfechos y contentos de que esto sea así.
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0: Patrick. Pausa y regresamos.
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0: regresamos con más de la información, 2:23 de la tarde. Ciudad Fernández busca alternativas ecológicas para el funcionamiento de ladrilleras. Como parte de las acciones para reducir la contaminación, el alcalde de Ciudad Fernández, Rodolfo Loredo Hernández, informó que sostuvo una reunión con la titular de la Secretaría de la Ecología y Gestión Ambiental, Sonia Mendoza Díaz, donde se analizaron alternativas para el funcionamiento de las más de 30 ladrilleras que operan en el municipio. Entre las propuestas, pues se encuentra sustituir la producción de ladrillo por bloc o reubicar las ladrilleras a puntos alejados en la zona urbana.
1: Se habla de todas las ladrilleras que existen en el país. Ahí nos pasaron imágenes donde, bueno, San Luis Potosí es el tercer estado que tiene muchas ladrilleras. Y bueno, los municipios que tienen más, pues son los municipios que están pegados a la capital, ¿verdad? Nosotros como Ciudad Fernández, pues sí aparecemos en el mapa, pero realmente no lo tienen registrado como exceso de ladrilleras, pero como quiera sí existen, sí tenemos alrededor de 30, entre 30 y 40 ladrilleras, tenemos algo de conocimiento y de eso se trató, ¿verdad? De buscar la manera de cómo ya no quemen el ladrillo con aceite, con llantas o con plásticos, con cintilla, ¿ves? Por ahí nos pasaron unas imágenes. Yo no digo que aquí en Ciudad Fernández lo estén quemando con eso, o a lo mejor sí, necesitamos ver y por ahí van a venir también a revisar. Y de eso es lo que se trató, de buscar la manera de que nosotros busquemos la manera de ayudarles a ellos. También sabemos que es un empleo, que un negocio que tienen ellos durante toda su vida, de eso viven. Pero hoy la contaminación, pues sí nos hablaron de a fondo, ¿verdad? Que toda la gente que vive, a lo mejor hasta nosotros cabecera, también nos toca la respiración de todo lo tóxico que sale de toda la quema de las ladrilleras y sí ya hay una alerta pues, no mundial, pero nacional de México, ¿verdad? En el que estos tres estados son los que más ladrilleras tienen y pues sí hay muchas enfermedades vienen a causa de todo la quema de ladrillo, pero no la quema de ladrillo, sino que con qué lo queman el ladrillo. Ese es el problema, ¿verdad? Las enfermedades pues las están heredando todos los niños recién nacidos, hasta mamás que están embarazadas.

0: que de eso se trató, de buscar la manera de cómo trabajar con ellos. Y bueno, ya por ahí tendremos alguna reunión con ellos para platicar.
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0: Invitan en Lagunillas a campaña de enmiendas gratuitas. El Ayuntamiento de Lagunillas invita a aprovechar la campaña de enmiendas completamente gratis, así que no puedes dejar pasar la oportunidad si hay algún problema en tus documentos. Un esfuerzo en conjunto con el gobierno del estado de San Luis Potosí, del 20 de mayo al 10 de junio se estarán recibiendo su documentación.
1: Muy buenas tardes, amigas, amigos de todo Lagunillas. El día de hoy los saludamos aquí desde el Registro Civil de la Presidencia Municipal, que está acompañado del oficial del Registro Civil, Víctor, secretaria Vero. Y les tenemos una excelente noticia para todos ustedes. Hemos gestionado ante la Dirección del Registro Civil del Gobierno del Estado una campaña muy importante para darles la certeza jurídica y legalidad a todas las familias de Lagunillas que tengan problemas con sus actos de nacimiento y CUR. Y vamos a implementar, una campaña de enmiendas que pondremos en marcha muy pronto. Es por eso que les estamos haciendo la invitación que se acerquen aquí al Registro Civil con el oficial o con Vero para que pidan información del trámite que hay que hacer. Entonces aprovechen esta oportunidad, no la dejen pasar. Relativamente hoy es costoso hacerle trámite de hacer una enmienda, y lo importante es que es completamente gratis. Entonces los invitamos.
2: Sí, los invitamos a que se acerquen aquí directamente al Registro Civil para comentarles y decirles todos los documentos que ustedes tienen que traer para poder arreglar cualquier error en su acta de nacimiento y también certificar su CURP. Quienes no cuenten con CURP certificada, también la pueden tramitar.
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0: en el fútbol. Edgar Eduardo Jaime Reyes es el futuro del arbitraje rioverdense. Actualmente cuenta con 16 años de edad, pero debutó desde los 14 y su sueño es llegar a ser profesional. Escuchemos su historia.
1: Soy Eduardo Jaime Reyes y soy árbitro del colegio número 6 de la zona media. 16 años.
2: Órale, qué bien. Oye, ¿por qué decidiste meterte al arbitraje?
1: Pues más que nada porque me gustó bastante y me llamó bastante la atención, ya que es algo que me motiva como disciplina, porque no cualquiera se avienta a un trabajo tan arriesgado como el arbitraje. Empecé a los 14 años, en diciembre. Mi debut fue en el Jabalí, en un amistoso con niños del Jabalí, con Correcaminos. He tenido diversos maestros, he aprendido mucho de todos. He aprendido del profe Santos, del profe Chotegui, del profe Vizcaya, del ingeniero Javier, del profe Manuel y muchos más árbitros compañeros que he tenido. Pues me ha llamado bastante la atención continuar en este camino. Es muy interesante y muy divertido ver cómo se ve desde otra perspectiva el fútbol, no solamente como jugador, sino como la autoridad que está dentro del campo.
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0: los pisos, de poner la luz. Esa es la tarea de nosotros. Pero la de ustedes es enseñar el respeto. Les repito, a nuestros mayores, a las autoridades. Si ustedes nos apoyan con eso, yo les garantizo que estos niños van a lograr lo que ellos quieran en la vida.
1: Esta administración, que también me hicieron todo el favor de apoyarme para ser presidente, le vamos a invertir más de 40 millones de pesos en todo el lugar de la capital de México. Es una estrategia que lleva...
2: Tenemos un presidente todoterreno que trabaja, que está pensando siempre en cómo sí se hagan las cosas y cómo mejorar. Que no nos conformemos y que sigamos avanzando. Yo las invito, mamá, las invito a las maestras, a los maestros, a los niños, a que sigamos tejiendo esta red, que sigamos tejiendo alas para nuestras infancias y que sigamos así de activas, mamás, porque vamos por muy buen camino.
3: Ya nos dimos cuenta que trabajando las madres de familia, que si nos involucramos todos y todas en un proyecto, en el que sea, puede salir adelante, porque este es un ejemplo de ello. Es el ejemplo de que hizo equipo DIF municipal, nuestro presidente y toda la comunidad de Paso de San Antonio, por el bien de nuestros niños y las generaciones que vengan. Plantamos arbolitos y tantas obras que tenemos, tantos beneficios para las mamás, para la niña.

0: Paul debe ser una diversión, no una causa de conflicto. Padre Agustín. El fútbol debe ser una diversión y no un conflicto. Todos gritamos gol y a veces trae tristeza, dijo el padre Stanley Agustín.
1: El deporte me gusta. Desde el seminario, ¿verdad? Me gusta mucho, mucho el fútbol. Hasta que llegué aquí a Río Verde, casi todos los días iba a ir pues, con los jóvenes a jugar. Porque el deporte nos ayuda a unirnos, a conocernos como hermanos. No solamente verme como sacerdote, ¿verdad? Claro. Es verme también como un futbolista dentro de los jóvenes, dentro de la comunidad, para convivir con ellos. Ya voy a cumplir como 10 años en México. El equipo de fútbol desde pues, al principio siempre me dedico a jugar. Pero cuando se trata de fútbol, aquí estoy. Soy de Haití.
2: Así es.
1: Y sigo la selección de Haití, la selección mexicana. Pues ya todos, estoy apoyando a todos. Lo importante es una diversión, no es un momento para causar el conflicto, ¿verdad?
2: Claro.
1: Es una diversión donde todos estamos gritando goles y también hay momentos de tristeza.
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0: las abejas. En el marco del Día Mundial de las Abejas, la integrante de la asociación Astroprovida, Magdalia Citlalic García Martínez, hizo un llamado a la población para evitar matar a estos insectos y fomentar su protección, debido a la importancia que tienen para el equilibrio del ecosistema y la producción de alimentos. Señaló que las abejas cumplen una función esencial en la polinización de plantas y cultivos, proceso del que depende gran parte de la agricultura, la biodiversidad y la vida en el mundo.
1: Gracias a la gran labor que hacen las abejas, existe el 75% de cultivos que nosotros consumimos. Ahorita los invitamos a la comunidad que cuando vean una abeja no la molesten, no la ahuyenten, no la maten, ya que ella solo cumple con su gran labor. También los invitamos a sembrar flores en nuestros hogares, a poner recipientes de agua y al centro una piedra para que así las abejas puedan bajar a consumir un poco de agua en esta temporada de mucho calor. A veces sí baja un poco la de las abejas, a veces es el cambio climático, a veces los cambios bruscos que no les ayudan mucho. A veces en el aspecto que afecta el clima es cuando en temporadas que es de lluvia y hace mucho calor, las abejas se confunden y piensan que es primavera y salen a según a polinizar y luego ya llueve y no pueden regresar. Entonces es la forma que afecta los hogares. Bueno, eso sí, hay que ser muy respetuosos y también ser conscientes que si uno molesta a las abejas, pues obvio que las abejas nos pueden picar. Entonces uno cuando vea a las abejas, pues sí, o sea, dejarla, ellas van, polinizan o consumen un poquito de agua, y uno mantener su distancia y dejarla. Es que en sí, así al 100% que uno diga se debe a esta situación, pues no. Pero como volvemos a decir, o sea, uno sí hay que tener cuidado, uno protegerse, retirarse y llamar a las autoridades indicadas que se encarguen.
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0: Explico que años atrás muchas personas evitaban acudir a terapia por miedo o por considerarlo erróneamente como debilidad. Situación que ha cambiado gracias a la información y la conciencia generada en las nuevas generaciones.
1: Hay una premisa antropológica de acuerdo al comportamiento. Sin embargo, la verdad es que también al mismo tiempo sí hay una apertura por parte de la sociedad en acercarse a foros como este. También hay una apertura por parte de las instituciones en permitirnos a otras instituciones trabajar en colaboración, manejar el tema de la salud mental y quitar los mitos que hay en torno a ella y darle el espacio, en este caso, al profesionista de la psicología. Sí, definitivamente, bueno, este Instituto Tecnológico, nos comentaba la maestra Rosa María, cuenta con su departamento de psicología y está a cargo del psicólogo Esaú Castillo, precisamente dándole pie al tema de la salud mental tan importante para instituciones de este tamaño y de esta relevancia. La diferencia es que la persona que cuenta con una red de apoyo puede encauzar la situación, tiene más oportunidades de salir adelante, y a veces la persona que se reserva el derecho de poder expresar o manifestar su situación, pues desafortunadamente puede encauzarse por otro lado, ¿verdad? Menos deseado. Es todavía una premisa social, una premisa donde en un supuesto la mujer tiene más acceso o más facilidad de hablar en torno a las emociones, y bueno, también los hombres hacemos lo que podemos, pero sí, en realidad asisten más las mujeres a la consulta del psicólogo, del psiquiatra. Sí, precisamente dentro de los criterios, por ejemplo, para abordar los trastornos del neurodesarrollo, el neuropsicólogo, el psicólogo, el psiquiatra o el paidopsiquiatra se da cuenta que algunas veces hay comorbilidad, por ejemplo, con el consumo de sustancias. Sí suele tener un grado más de facilidad que la persona que no ha sido diagnosticada con un trastorno del neurodesarrollo se encamine por el lado del consumo de una sustancia, pueda surgir una adicción. Nuestros aliados siempre van a ser los medios de comunicación. El medio de comunicación formal que da espacio a foros como este, o espacio a que se pueda transmitir información fidedigna, esos son nuestros mayores y mejores aliados. Ahora, transmitirle a una familia, reitero, no es una cuestión fácil por la cuestión de las creencias, la cuestión del comportamiento simplemente, pero ese es el reto, es la perspectiva, son los nuevos paradigmas de los profesionales, por ejemplo, de psicología, que nos unamos y trabajemos en torno a ello.
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0: Sigue la alza incidencia.

0: velocidad, falta de precaución y el no utilizar equipo de protección como casco, lo que incrementa el riesgo de lesiones graves.
1: Hemos atendido infinidad de servicios en sus diferentes modalidades. Aquí ya el tema de los servicios que nosotros brindamos, pues son diferentes casos, diferentes escenarios. Pero bueno, el trabajo o la encomienda que nos ha dado nuestro presidente, pues es estar al pendiente de la ciudadanía. Hemos estado trabajando al 100% con la estructura que tenemos aquí en Protección Civil. Accidentes de motocicleta, bueno, pues es el pan de cada día. Son diferentes factores, algunos es por manejar temerariamente, por no seguir el reglamento de tránsito. También otro factor muy importante, pues es el estado de las calles, ¿verdad? En algunos sectores, no en todos, la mayoría de las calles aquí en Ciudad Juárez, les digo, pues están muy bien, pues en buen estado, por así decirlo. Pues bueno, pedirle a la ciudadanía que se autoproteja, que se cuide y que compete a Protección Civil, pues es un trabajo seguido al tema de la prevención. Entonces, la indicación de nuestro presidente, pues es estar al pendiente.
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10: 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Buenas, ¿qué tal mis queridos compadres? ¿Cómo está mi gente buena? ¿Cómo están mis compadritos del alma? Espero que papaíto bello Dios hoy les entregue la paz y esa tranquilidad de mejorar si usted se encuentra enfermito, porque el poder y las grandes bendiciones hoy son transmitidas a través de este programa que usted está espiando en tu baloja. Le recuerdo, querido compadre, mi querida comadre, que si usted tiene un problema, que si usted tiene alguna dificultad, al número 487-688-1994, 487-688-1994, le recuerdo que nosotros atendemos todos los sagrados días de la semana, de lunes a viernes, desde las 9 de la mañana hasta las 6 de la tarde, sábados y domingos, de 9 de la mañana a 2 de la tarde aquí en Río Verde, en la calle Francisco y 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Usted puede marcarme con el mayor de los gustos. Aquí le vamos a orientar. Su servidor, el Taita Florentino Mandú, le va a guiar a través de tu fecha de nacimiento, de tu carta astral. Le vamos a indicar si ese problema que a usted me le está atormentando, si esa enfermedad rebelde desconocida que hoy atormenta su vida, a usted, mi querido cuitoto, mi querida comadre, le están motivando a través de un trabajo de magia. Mis queridos huitotos, mi gente buena y bonita, que en estos momentos espía este programa, le mandamos un saludo a todos mis queridas familias, buena gente de G, buena gente, mis queridos huitotos, de buena corazona, anda catunga pianchi huerepía, a este bonito programa, mis queridos huitotos, donde los secretos de la Madre Naturaleza, van a mejorar tu la vida. Así que, querido Huitoto, mi gente buena, quien les habla en estos momentos, ya lo saben, el secretista mayor, el Taita Florentino Mandú, curandero, secretista, fiel de la Madre Naturaleza, mis queridos Huitotos, que me ha enseñado a escuchar la voz y a sus poderes infinitos para el bien de cada uno de ustedes, mis queridos Huitotos, mis queridas comadres, que día tras día nos espía. Hoy, mi querido Huitoto, le digo claramente a ustedes que me espían, no dejen que ningún mal, mis queridos compadres y comadres, ninguna mala energía negativa, ni ninguna brujería, se quede en su la vida, en su la familia. Sí, mi querido Huitoto, mis queridas comadres, yo, mis queridos compadres del alma, le ayudo, anda Catunga Pianchi Guarapía, a retirar todos esos muchos males y muchas cosas más. Si sufre, mi querido compadrito, mi querida comadre, por amor, si tiene dolencias y enfermedades que los médicos no entienden, si en su maloja ya no hay tranquilidad, si el dinero se va como agua, como humo, y no le rinde, o si la mala suerte, mis queridos compadres del alma, no lo deja prosperar, con el poder de la naturaleza, con el poder de la tierra, de las plantas, oído, mis queridos Huitoto, mi gente buena, y de lo que yo he conocido, mis queridos compadres y comadres del alma, y he aprendido como su secretista. Abro los conocimientos, limpio lo sucio y traigo, mi querido compadre y comadre del alma, la dicha, la bienestar, la tranquilidad. Ustedes, mis queridos compadritos y comadritas del alma, llegó aquí por algo. Está espiando este programa porque papaíto bello Dios le está poniendo en tu camino las herramientas para que usted empiece a cambiar. Si usted, mi querido compadre y mi querida comadre del alma, oído, quiere cambiar todo eso que le atormenta, cambiar esa infelicidad por felicidad, por tranquilidad, anda Catunga Pianchi La Guayay, háblame a los números en este preciso momento, en este preciso instante. Y yo aquí te voy a indicar cómo nosotros, a través de nuestro grande conocimiento, que usted va a recibir esos secretos de la Madre Naturaleza, esos secretos ancestrales que le van a ayudar a cambiar su vida. Sí, querido Huitoto, sí, querida comadre, porque todo en esta vida, compadrito del alma, que espía este programa, se puede solucionar. Sí, querido Huitoto, falta fuerza, falta energía positiva, y hoy está entrando a vuestros hogares la solución y a decir basta a estos problemas que nos consumen, a no darle gusto a aquellos Huitotos de mal corazón que nos sigan perjudicando. Comuníquese, marque en este instante para que usted solucione ese problema. Anda, Catario, Catario, Tanchila, Juanejín. Vamos a dar paso a una llamada. Bueno, buenas tardes, contar en qué puede servir el Taita Florentino Mandú.
11: Que no me rinda el dinero.
12: Hágame una jabora, regálame tu fecha de nacimiento, dígame si la año ser tan amable.
11: 14 de junio del 72.
12: Anda cuyuyari cachayo tanchi guarapía petarca, anash petacona arisca trancazoy mandoy. Mi querido Huitoto, lamentablemente a través de tu fecha de nacimiento, miro que cohabita una energía negativa, oscura, bloqueos que no permiten que usted salga adelante, que usted triunfe en la vida. ¿Me entiende, mijo?
11: Sí, entiendo.
12: Lamentablemente, mi querido Huitoto, usted no viene sufriendo esto hace poco tiempo. Lleva mucho tiempo sufriendo con esto, por eso el dinero no luce, no rinde. Por eso, mi querido Huitoto, por más que lucha, lucha y lucha, se ve más entroncado a través, mi hijo de Dios, de un trabajo de salación. Han entroncado su suerte. Y esto, mi querido Huitoto, lo ha hecho una persona de mal corazón. Ya había buscado usted ayuda anteriormente, mijo. Ya había buscado que usted ayuda anteriormente.
11: Sí, sí, con un curandero.
12: ¿Cómo dicen?
11: Con un curandero.
12: Anda, cachura, tachi, guarapía. Pero veo que no le han limpiado, no le han quitado nada de lo malo de su vida, mijo. Por eso, por eso usted mantiene muy pensativo, muy cansado, con dolores en la parte de la mula. Cansancio y agotamiento, mi querido Huitoto, se acuesta a descansar, amanece más cansado de lo que está. Y miro problemas en la parte de la hombría. Mucho cuidado, yo, Huitoto.
11: Sí. ¿Qué le puedo hacer yo para rendir dinero?
12: Bueno, Huitoto lindo, pues requiero que usted se acerque a mi maloja para yo poderte ayudar a hacer un destroncamiento, retirar estos males que te están perjudicando y que no permiten que usted salga adelante. Es importante que el día que venga me haga la grande favora y venga así acompañado de una botellita de agua. Me va a traer también lo que es una cucharadita de sal de su casa, de esa que usted utiliza ya en su maloja. Y un lo que ser una bolsa de guantes de esos que utilizan los médicos. Yo le voy a hacer un estudio, vamos a practicar un comitivo y aquí yo te voy a sacar eso de su cuerpo. Eso que no permite que usted salga adelante y que usted mantenga salado. ¿Yo, mijo?
11: Ajá.
12: ¿Cuándo se puede? Dígame.
11: ¿Ahí cuánto me lo cobra usted?
12: La consulta tiene un costo de 200 pesos, Huitoto. Yo la curación no la cobro. Ya si se requiere algún material lo consigue usted, yo me encargo de darle solución, ¿de acuerdo?
11: Ajá.
12: Bueno, mijo, ¿cuándo se va a acercar a Maloja de yo?
11: Aquí, yo me la vendo una vaca y ya la voy para allá.
12: Primeramente, papadito bello Dios, por acá nos espiamos. Yo me encargo de ayudarte para que en tu vida te vaya bien, ¿o yo, Huitoto?
11: Bueno, y ya yo, como les digo, ya le vendo la vaca y ya la llevo yo del dinero.
12: Son 200 pesos, yo no necesito lo que cuesta una vaca, sino 200 pesos que cuesta la consulta, Huitoto.
11: Bueno, yo ahí por ahí le caigo.
12: Bueno, por acá nos espiamos, Dios lo bendiga, Dios lo proteja, Huitoto.
11: Igualmente.
12: Anda, cachura, Dios, adiós.
11: Sí, buena familia.
10: Mis queridos Huitoto, mi gente buena y bonita, que en estos momentos tiene como costumbre seguir las orientaciones de nuestro grupo, les recuerdo que este programa se transmite en vivo y en directo, que ustedes, si desean, pueden comunicarse con nosotros aquí a esta prestigiosa estación radial que nos permite diariamente llegar a cada uno de vuestros hogares al número 487-688-1994, 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Mi gente buena, bonita, tengo un bonito secreto para aquellos Huitotos que sufren del hígado graso y las piedras, oído, que vamos a conseguir una cucharada sopera de aceite de oliva extra virgen y una cucharada sopera de jugo de un limón fresco. ¿Cómo vamos a preparar este corito secreto tan fácil? Mezcla el aceite con el jugo de limón, mis queridos huitotos. Cuando esto esté bien mezcladito en un vasito o en una cuchara, agarra una cucharita y esto te lo va a tomar en ayunas. No coma nada pasando 30 minutos. Hazlo, mis queridos compadritos y compadritas, por 15 días consecutivos. Esto es muy bueno. Descansa otros 15 días y vuélvelo a repetir y ustedes mirarán, mis queridos compadres, cómo se lo van a sentir, cómo usted va a mejorar su existencia y cómo ese hígado que le causa esos malos olores en la boca que tiene usted, ese cansancio, ese agotamiento en muchas ocasiones proveniente de estos problemas. Les recuerdo, mis queridos huitotos, mi gente buena, que si ustedes desean seguir en la plática con nosotros, lo pueden hacer durante y después de este programa. Mi gente buena, mi gente bonita, hemos llegado a la parte final de este programa. Será hasta el día de mañana a las 8 de la mañana, si papaito bello Dios nos los permite. Mis queridos huitotos, y si ustedes desean una orientación, háganlo al 487-688-1994. No me resta más que desearle que papaito bello Dios, la Virgencita Santa y Morena de Guadalupe les consuele si están tristes y si están enfermitos. Que papaito bello Dios me los bendiga.
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1: La M Mexicana te da la hora. Son las 4 con 22 minutos. 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

falleció el joven Pablo Granados de la Torre a la edad de 63 años. 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

tenemos acá la frescura musical intocable, se llama Coqueta. Buenas tardes, 4:24. Y después algo de ellos, Favela, aquí a través de la 94.5 FM. Buenas tardes.

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3: La M Mexicana te da la hora. Son las 4:33.
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3: La M Mexicana te da la hora. Son las 5 con 21 minutos.
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8: La M Mexicana te da la hora. Son las 5 con 38 minutos.
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3: La M Mexicana te da la hora. Son las 5 con 58 minutos.
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